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4: Hola, ¿qué tal? Muy buenas tardes. Qué gusto tenerte nuevamente con nosotros aquí en Haciendo Tribu con Ángeles Hermosillo. Y bueno, pues venimos a la carrera con mucha ilusión, con mucha alegría, porque tengo un gran programa para ti que nos estás escuchando. Grandes invitados, grandes amigos, grandes aliados que van a venir a platicarnos muchas cosas muy interesantes, porque es una organización que yo admiro y quiero muchísimo, así como a todos los invitados que vienen el día de hoy. Bueno, pues para ya comenzar, porque luego no nos da tiempo de alcanzar, pues Fuerza Migrante es una organización binacional, desde luego aquí en San Luis Potosí, trabaja bajo tres ejes principales: organización social, asociación política, Nación Migrante, Universidad Fuerza Migrante, además de impulsar acciones en educación, desarrollo económico, servicios para migrantes, deporte, agronegocios y participación social. Déjenme decirles que desde que publicamos el flyer de del tema de este programa, tuve muchas llamadas como diciendo, vaya, hasta que alguien mira hacia el migrante, alguien se preocupa por el migrante, alguien nos va a dar a conocer herramientas importantes para trabajar, para salir adelante y para decir, nosotros somos seres humanos que tenemos derechos, sobre todo los derechos humanos. Y bueno, pues muchísimas gracias a nuestros invitados del día de hoy, maestro Eusebio Martínez Cifuentes, licenciada Rocío de Alba López y el psicólogo Mario Flores Bautista. Bienvenidos, muy buenas tardes, ¿cómo están?
5: Buenas tardes.
6: Buenas tardes.
7: Buenas tardes.
6: Gracias por la invitación.
4: Bueno, pues muy, muy agradecida por esta oportunidad que me brindan de dar a conocer la fuerza, las ideas, las locuras de poder contribuir con un granito de arena, ¿por qué no?, para hacer un mundo mejor. Y empezamos, ingeniero Eusebio, con una pregunta, que todas estas preguntas que yo les hago son preguntas que nos hace el público, no las genero yo. Oye, puedes preguntar esto, oye, puedes preguntar a ellos, que para mí es importante esto. Bueno, para quien escuchan por primera vez sobre Fuerza Migrante, ¿qué es y cuál es su misión?
5: Bueno, primero agradecerte que nos hayas invitado a estar aquí en tu programa, agradecerle a la gente que nos está escuchando, agradecerle a mis compañeros que me acompañan aquí, que son parte del Consejo de Fuerza Migrante. Y pues Fuerza Migrante es una organización binacional donde su sede la tiene en Nueva York y opera a través de un consejo binacional, y se hizo un espejo aquí en México donde 17 estados tiene coordinaciones estatales como la de San Luis, y nuestra función es atender precisamente al paisano, a su familia,

0: son millones de gentes y de familias enlazadas en un mundo que nosotros decimos que es una nación sin fronteras. Eso es Fuerza Migrante, atender a ese mundo.
1: Pues es muy interesante porque estoy viendo aquí una estructura de los integrantes del Consejo. Bueno, me voy a permitir mencionar algunos, claro, ¿verdad? Que sí. Para que vean cómo están fuertemente conformados por asuntos de la mujer, asuntos económicos y de negocios, asuntos políticos, comunidad latina, comunidades originarias, cultura, deporte, derechos humanos, educación, jóvenes, medio ambiente, migración y asuntos legales, salud, turismo y en las cuatro zonas de nuestro estado de San Luis Potosí. Bueno, pues Rocío, bienvenida. ¿Cómo estás? Qué gusto verte, porque siempre hemos andado en la lucha de nuestros derechos como mujeres, en las luchas de poder contribuir con un granito de arena. Qué gusto tenerte aquí en tu programa.
2: Sí, es un placer. Gracias por la invitación. Saludo también a toda tu audiencia. Efectivamente, es un placer y una satisfacción poder apoyar a las mujeres. Somos guerreras, somos gente que tejemos redes hacia las mujeres. Y aquí en Fuerza Migrante, precisamente es lo que hacemos. La mujer, pues, tiene voto, tiene voz. Tiene fuerza, pero muchas veces necesitamos ser esa voz y ser esa presencia para darles a ellas a conocer tanto sus derechos y que la gente conozca que hay mucha mujer migrante que necesita ser escuchada.
1: Pues qué bueno, porque fíjate, Rocío, me voy a permitir decir que justamente hace poco, ¿verdad, ingeniero?, participamos como miembro del comité organizador del Foro del Dolor a la Paz.
0: Así es.
1: Y tuvimos la oportunidad de que, gracias al enlace de Fuerza Migrante, gracias a sus gestiones, tuvimos asociaciones de la sociedad civil de Fuerza Migrante desde Estados Unidos, donde las compañeras estaban diciendo, primero que nada, sus historias de vida, sus historias de lucha, sus historias de tristezas desgarradores, y que han tenido una fuerza impresionante para salir adelante y conformar asociaciones y asociaciones, redes de ayuda, y que nos hablaron desde Nueva York, desde
0: Los Ángeles,
1: California, diciendo: Ángeles, aquí hay organizaciones que queremos ayudar, a las organizaciones que ustedes tienen ahí justamente en ese Foro del Dolor a la Paz.
0: Así es, Ángeles, es un trabajo muy bonito. Yo te escucho cada que platico contigo, que construyes también tú siempre algo positivo todos los días, y eso es Fuerza Migrante. Todos los días construimos algo positivo en nuestras diferentes líneas que tenemos de atención.
1: Pues eso es algo muy importante, y bueno, pues en el consejo que me hicieron favor de apoyarme, bueno, pues tengo aquí coordinadores, son de la zona media el licenciado Ramón Castillo Zúñiga.
0: Así es, sí.
1: En la zona altiplano, ingeniero José Miguel Ávila Gutiérrez.
0: Sí, así es.
1: En la zona huasteca, el ingeniero Ángel Roberto Rosas Reyes. Sí. Y en la zona centro, el licenciado Rapunzel Tonatzin Quetzaltzin Haynes. Y bueno, pues hay enlaces municipales y todo esto tan importante en cuanto a la organización de Fuerza Migrante. Y bueno, pues ahora nos vamos a permitir platicar un poquito de nuestro compañero, amigo y aliado, nuestro amigo psicólogo Mario Flores Bautista. Bienvenido.
3: Muchas gracias por la invitación, ¿verdad? Y muy orgulloso de estar aquí con los compañeros, con mis compañeros de Fuerza Migrante, por lo que representa Fuerza Migrante, ¿verdad? Lo platicó ahorita el ingeniero Eusebio. Y bueno, es para ayudar a la gente en general, a todos, ¿verdad? Pero Fuerza Migrante, que sabemos que los migrantes no se la ven fácil estando en Estados Unidos o en Canadá, ¿verdad? Siempre salir del país no es fácil, y luego cuando hay que regresar, menos. Todavía se pone un poquito más difícil la vida. Entonces, Fuerza Migrante tiene una misión: ayudar a las personas que transitan así por la vida, ¿verdad? No todos la pasan

0: Sí, y bueno, afortunadamente habemos gente que nos juntamos para a ver, como ustedes dicen, qué granito de arena podemos hacer por las personas, ¿verdad? Por las gentes que migran.
1: Pues eso es algo muy importante. Gracias, Mario, por tus palabras, porque seguramente mucha, mucha gente nos está escuchando. Bueno, ingeniero Eusebio, Fuerza Migrante trabaja bajo tres ejes. ¿Podría explicarnos un poquito más de qué se trata cada uno de estos ejes?
2: Sí, mira, somos una organización social y dentro de esa organización social, que es uno de los ejes principales, hay 14 carteras. Cada cartera se dio a la tarea de buscar una persona con el conocimiento adecuado dentro del tema que pudiera ayudar a las acciones que hacemos y se hagan de la manera más acertada que se pueda. Es decir, los compañeros que aquí me acompañan y otros que están ahorita también laborando dentro de sus carteras, es gente que se eligió por lo que saben hacer en educación, en salud, en medio ambiente, en mujeres, en jóvenes. Bueno, ese es un eje, el eje social y atendemos 14 áreas básicas de la sociedad. El siguiente eje es el político. El político es fundamental porque entendemos que requieren los paisanos, nuestras familias migrantes, mayor representación, tener voz y voto y que sean escuchados. Todos hablamos y decimos que las remesas son tremendas y que una parte enorme de la economía de nuestro estado de San Luis Potosí se sostiene gracias a las remesas, pero esa gente es anónima, no tiene cara, no tiene el valor que debe tener para votar y ser votado, no participa, no oyes tú que dices, tengamos un diputado migrante, tenemos un presidente migrante, hay regidores migrantes, entonces se está trabajando fuertemente para la parte de una participación, pero firme, donde estemos, y de hecho estamos ya como Asociación Política Nacional, hoy en día Nación Migrante.
1: ¡Wow! ¡Qué
2: Nación
1: padre!
2: Migrante
1: ¡Qué buenas noticias, ingeniero! Ya era
2: era
1: necesario
2: necesario.
1: por toda la presencia, por toda la fuerza, por toda la estructura y por todos los años de servicio.
2: Nación Migrante.
1: Nación Migrante.
2: La labor de Nación Migrante va a ser presionar a las estructuras actuales que tenemos políticas para que nos den participación y tenga esa voz y voto el paisano, el migrante, su familia. Ese es el segundo eje. Y el tercer eje, muy importante, tiene que haber educación.
1: Wow, sí,
2: Tiene que haber
1: definitivamente.
2: educación, formación
1: Definitivamente.
2: y educación. Fuerza Migrante tiene la Universidad Fuerza Migrante con la cual hacemos convenio y enlazamos sinergias con otras instituciones, desde nivel superior, posgrados, hasta las básicas, primaria, secundaria, preparatoria abierta. Mario, en su momento, quizá ahorita sin dudar la oportunidad, comenta qué estamos realizando en educación.
1: Claro
2: Bueno,
1: que
2: esos son
1: sí.
2: nuestros tres ejes.
1: Bueno, pues fantásticos, fantásticos. Eso me da muchísimo gusto porque es importante precisamente que la gente conozca cuáles son los ejes que está trabajando Fuerza Migrante, porque me imagino que hay una coordinación estatal como ya los presentamos. Y bueno, pues, ¿cuáles consideramos en este momento, licenciada Rocío, que son actualmente las principales necesidades de los migrantes?
3: Bueno, las necesidades, sobre todo ahorita con las políticas de Estados Unidos, creo que es parte de nuestro país, de nuestros representantes en el Senado, de nuestro gobierno, darles todo el apoyo por todas las situaciones que todos nuestros migrantes están pasando actualmente en Estados Unidos. Creo que ahí es parte y fundamental, sobre todo los derechos humanos, acerca de que Pues son violentadas muchas cosas, se ha documentado, se ha visto en las noticias cómo son tratados nuestros migrantes por aquel lado. Entonces, creo que es muy importante, sobre todo en la cuestión política aquí en nuestro país, precisamente como decía el ingeniero Eusebio, tener una representación de nuestros migrantes para poder tener la voz de ellos.
1: Pues, ¿qué les parece si vamos a seguir platicando de todo esto después de un corte? No te vayas, quédate en Haciendo Tribu con Ángeles Hermosillo.
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6: Es la hora 18:17 minutos. La temperatura 24 grados, una décima. La humedad 45%.
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1: Pues siempre es un gusto, de verdad es un gusto ver cuántas personas nos están enviando mensajes, nos están haciendo preguntas, porque precisamente, ¿qué es una tribu? Una tribu es que cada uno de nosotros nos unamos con los diferentes talentos que tenemos, las diferentes oportunidades para enlazarnos, para ayudarnos, para formar redes. Hay muchísimas personas que tienen muchas cosas que quieren dar, que quieren donar, que quieren aportar, y no solamente cuestiones materiales. También se puede donar tiempo, también se puede donar recursos profesionales de las personas, asesoría gratuita legal, psicológica, ayuda, acompañamiento en el área de salud. Y justamente este programa es un programa dedicado a ti, a la responsabilidad social, al poder encauzar las decisiones, las organizaciones y sobre todo las necesidades del sector de la ciudadanía. Bueno, pues hay muchas preguntas. Por ejemplo, en 2024... las remesas enviadas a México superaron los 64 mil millones de dólares. GIS en San Luis Potosí recibe cada año cientos de millones de dólares enviados por sus paisanos, recursos que sostienen miles de hogares, que era lo que usted decía, ingeniero, hace un momento.
2: Sí, así es. En San Luis, datos que traemos superan los 25 mil millones de pesos al año.
1: ¡Guau! Wow, pues es una cantidad
2: es impresionante. Yo soy originario de Cerrito, San Luis Potosí. Es un municipio con aproximadamente 25 mil habitantes. traemos como dato que el ayuntamiento, con todo lo que recauda y los fondos que le manda el ramo 33, ramo 28, más lo que ellos recuperan ahí de la gente, trae un presupuesto de 300 millones de pesos al año, con el cual ellos operan. Las remesas llegan a 1.500 millones de pesos en Cerritos. Te da una idea de 5 a 1 los ingresos que llegan de las gentes que están en Estados Unidos y son nuestros familiares.
1: Así es, qué importantes datos, qué bueno que ustedes tengan esas estadísticas tan importantes, tan necesarias, y de eso, ¿qué ayuda reciben la gente que viene para acá?
2: Ese es el problema. No tienen representación, no hay instancias que favorezcan sus condiciones. Al contrario, llega un migrante y lo empiezan desde quitarle dinero desde el traslado para poder llegar aquí a San Luis, en lugar de decirle, amigo, eres el que sostiene las familias aquí en nuestro estado. Por eso les debemos dar las condiciones a ellos. Yo vengo de una familia migrante. Mi papá, sus primeros años, sus primeros pesos que juntó en Estados Unidos soltero, se regresa, se casa con mi madre, y de ahí él pudo tener una camionetita y de ahí nos mantuvo
1: a todos.
2: A todos. Después, varios de mis hermanos se van para allá. Uno de mis hermanos prácticamente nos mantuvo a todos los más chicos, gracias a lo que él aportaba a mi madre. Y hoy en día yo tengo hermanos, sobrinos, tías en Estados Unidos. Es una conexión total.
1: Así es.
2: ¿Qué podemos hacer? ¿Cómo nos organizamos aquí en este país, en México, los que nos quedamos? Y podemos armar estructura precisamente para que esas remesas se potencialicen con sus familias. Si podemos lograr que en lugar de irse alguien de aquí para allá, así como se fueron los primeros a sufrir, a batallar, y muchos siguen batallando, les podemos dar condiciones para que produzcan aquí en su país, para que se queden a gusto.
1: Ay, importante, claro. Importante.
2: O aquel que ya se fue y que ya terminó su ciclo de vida ya productiva y que quieren venir a pasar sus últimos días a gusto a su tierra.
1: A su país.
2: A su país. Creo que estamos en condiciones de poderlo hacer con la suma de todos.
1: Hay muchísimas peticiones de que hace Fuerza Migrante. Fíjense, ingeniero, ahora que coincidimos en la vida, que Dios nos encontró, justamente creo que llegamos al lugar adecuado, porque fíjate, Rocío, fíjate, Mario, este programa, en realidad, con la responsabilidad social que tiene el CEO de Magnética, el doctor Fernando Maldonado López, que nos permite, que les mandamos un caluroso saludo, nos permite precisamente decir qué está haciendo la sociedad civil, qué está haciendo unida para fortalecernos como ciudadanos, para fortalecernos como mexicanos, porque creo que unidos y tomados de la mano podemos generar políticas públicas, podemos generar acuerdos importantes para trabajar en equipo. No importan los colores, porque nosotros desde la sociedad civil, nuestro color es el ciudadano, nuestro color es el migrante, nuestro color es nuestra gente. Y Rocío, nos estabas platicando de cosas muy interesantes que estaban haciendo desde tu dirección y coordinación.
3: Bueno, sobre todo de ahora que el ingeniero comentó que Fuerza Migrante se amplía un poco más a ser Nación Migrante. Entonces, Nación Migrante es lo político, lo que estamos viendo efectivamente para poder alcanzar y poder tener ese voz y esa voz y ese voto. Pero sobre todo para dar a conocer las necesidades que tienen nuestros migrantes.
1: Así es.
3: Porque al momento de legislar no es fácil entender si no estás en los zapatos, no conoces la historia. Entonces es muy difícil poder hacer alguna política pública que beneficie a los migrantes. Es por eso la importancia de estar también en ese sector, que pues es lo político. ¿Sí?
1: Qué importante es, qué bueno.
3: Sobre todo poder tener también una representación, si es necesario, que sea poder gestionar para que sea una acción afirmativa, así como las acciones afirmativas que tenemos ya designadas, como son pueblos originarios, discapacidad, comunidad LGTB, jóvenes. Entonces, creo que ahí la figura de migrante es muy importante, porque todos tenemos un familiar, un amigo, un vecino, así, que es un migrante, uh-huh, ¿sí? Entonces, sí es importante que tengamos esa voz dentro, ahora sí, dentro de las políticas, dentro de la política, dentro del Congreso, dentro de los municipios. Todos los migrantes llegan a los municipios, a los estados. No nada más San Luis, toda la República tenemos migrantes por todos lados, los municipios, las comunidades. Entonces, sí es muy importante esa situación de poder participar, ¿sí?
1: A mí me gusta muchísimo lo que acaban de decir, de tener representación, de poder legislar con acciones afirmativas, porque como bien decíamos atrás de cámaras o antes de entrar al programa, que en sociedad civil, y lo dije en una entrevista que me hicieron el favor de hacérmela el día de hoy, es a veces a la sociedad civil, y lo digo con respeto para que nadie se sienta ofendido, nos buscan solamente cuando hay elecciones. Y creo que nosotros somos personas pensantes, personas que vivimos día a día, personas de campo que vamos caminando con la gente que tiene la necesidad y que podemos generar una iniciativa de ley. O que podemos incluso en la legislación que ya existe hacer las modificaciones y actualizaciones adecuadas para nuestros migrantes, para nuestras mujeres, para nuestros hijos. O, muy importante, lo que nos están diciendo aquí en las redes, que ahorita lo voy a decir, que la fuerza laboral para poder hacer cosas en el campo, cosas en la ganadería, cosas en la educación, innovaciones. Aquí me voy a permitir decir, Gerardo Juárez, estamos contigo y Fuerza Migrante. Felicidades. 59 biofábricas para Fuerza Migrante en San Luis Potosí y el resto de nuestros haces en biotecnología, uniendo esfuerzos con los programas como migrante. Y creo que esta estructura que ustedes están teniendo es importante. Pero bueno, vámonos ahora a la parte que también nos están preguntando acerca del área educativa.
0: Sí, gracias. Fuerza Migrante, estamos trabajando con diferentes instituciones educativas porque nos queda bien claro que la educación, la formación, se requiere para todo ser humano, ¿verdad? En este caso, la capacitación para el trabajo, el bachillerato, se requiere no nomás queda en bachilleratos, no,
1: también para que tengan una mejor calidad de vida, unas mejores oportunidades, que tengan su secundaria, que tengan su prepa y por qué no una carrera.
0: Sí, pues se incluyen las carreras, ¿verdad? Y en este caso ahorita se llegó a un acuerdo, se va a firmar un acuerdo para que los migrantes que no terminaron su bachillerato o que lo tengan, como se dice, a la mitad o una parte que ya han hecho, que esas personas concluyan su bachillerato a través de la Dirección General de Bachillerato, donde ellos se podrán certificar con valor curricular por medio de la Secretaría de Educación Pública.
1: Eso es muy importante, muy importante. Claro
0: que sí. Entonces, Fuerza Migrante se está acercando ahorita con una institución para que le dé beca a los migrantes. Dentro del acuerdo que se vaya a hacer, pues se verá el porcentaje para que el migrante sea apoyado y no pague el 100% de alguna parte de su educación en concluir su bachillerato. Y bueno, como el bachillerato entendemos que la mayoría son adultos, está abierto para todo público, todos los migrantes que gusten terminar su bachillerato, entendemos que la mayoría son adultos, ¿verdad? Y es no escolarizado, no tendrían que ir a una aula.
1: Eso es muy importante, claro que qué sí. Bueno que lo menciona.
0: Sí. Eso se hace de manera que va a ser en línea su capacitación. Uh-huh. Si alguna materia no es dominada por alguna persona, bueno, Fuerza Migrante se está encargando con otra institución, que ya nos platicará el ingeniero Eusebio, cómo apoyarlos para que personas que ya tienen el conocimiento den la asesoría a esas personas que lo requieran.
1: Sí, porque muchas veces, bueno, yo por ejemplo no tuve computación cuando estudié, pero me metí a cursos de computación y medio le hallé. pero hay mucha gente que le tiene miedo a, como que en línea, pues si yo no le sé bien a la computadora. Qué bueno que les van a dar esas asesorías. Digo, sí. Todo el mundo maneja un celular.
2: Claro.
1: Entonces, pues yo creo que ahí puede ser una herramienta muy importante.
0: Sí, creo que en la actualidad el acceso a los medios, ahora sí que a las TICs, es para todos, y los jóvenes pues lo saben manejar mejor que nosotros.
1: No, yo digo para los de nuestras edades. Claro que sí. Digo, no me considero tan grande, pero tampoco tan chava, ¿verdad?
0: No, de hecho, ahorita los jóvenes ya nacieron con eso y tan sencillo para ellos. Pero bueno, a través de estos medios es como las personas se van a poder capacitar, ¿verdad? Y lo pueden hacer, ahora sí, asistir a unas asesorías con las personas que están preparadas para esto. Uh-huh. Y que su bachillerato o sus exámenes que van a hacer no lo vean como un obstáculo. Uh-huh. Para no avanzar.
1: Así es.
0: Preparándose, haciéndolos que, ¿por qué? Porque se les va a dar todo el material, se les da el material, se van a poder estudiar, va a haber una simulación de un examen antes de que ellos hagan su examen profesional.
1: Para que vayan agarrando confianza.
0: Claro. Así es. Sí. Y tengan, ahora sí que no se queden aprobados. Pero no regalar la calificación tampoco, ¿verdad? Es
1: que hagan un esfuercito, que no se les regale, sino que se les enseñe las herramientas de cómo aprobar su examen. Sobre todo, cómo aprobar para valerse por sí mismos en la vida.
0: Así es, tienen que aprobar sus 25 asignaturas, ¿sí? Que ahorita en este momento se están dando, pero igual pueden crecer, pero de eso se trata, ¿verdad? De que tengan los conocimientos igual que su certificado, porque se le va a otorgar de parte de la Secretaría de Educación Pública, lo repito.
1: Eso es algo muy importante, pero pues vamos a seguir hablando con Fuerza Migrante y con todos los comentarios que nos están llegando. No te vayas, quédate en Haciendo Tribu con Ángeles Hermosillo.
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6: Es la hora 18:34 minutos. La temperatura 23 grados, 3 décimas. La humedad 50%.
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4: Gracias por seguir haciendo tribu con Ángeles Hermosillo. Ya estamos de regreso. Sigamos haciendo que las cosas sucedan. Muchísimas gracias a nuestros amigos de la Universidad Chapingo que reconocieron al ingeniero Eusebio Martínez y a su servidor Ángeles Hermosillo, porque también somos Chapingo y ahorita nos va a contar todo de esa parte que están trabajando con ellos. Saludo mi querido amigo, mi querido líder, mi querido experto, mi querido Pedro Tafoya y a todos los de la Universidad Chapingo que nos están escuchando. Muchas gracias y bueno, gracias Mario, porque ahorita vamos a profundizar un poquito más en los temas educativos que nos estabas comentando, ingeniero. Adelante. Además de la prepa abierta, que dijiste, tenían algunas otras cosas que la gente quiere conocer.
2: Sí, estamos trabajando también a nivel universidad y a nivel posgrado. Aprovecho para mandarle un saludo a Pedro, claro que sí, a todos nuestros colegas chapingueros, que tenemos una red nacional y estatal muy fuerte. Un saludo a todos ellos.
4: Un saludo.
2: Fíjate que de hecho hay un convenio con la Universidad Autónoma de Chapingo donde se están trabajando proyectos de desarrollo por región, uh-huh, acordes a cada zona, y está entrando en participación empresas y está entrando en participación la Asociación Nacional de Chapingueros. Eso es algo maravilloso.
4: Es una red muy grande.
2: Claro, y tienes gente experta en todos los terrenos.
4: Sí.
2: Bueno, ¿qué más estamos trabajando aparte de la preparatoria? Se está colaborando con la Universidad Intercultural aquí de San Luis Potosí, que tiene 11 campus, uh-huh, y con ellos estamos entrando al interior del estado. Forman profesionistas que regularmente se quedan en el medio, uh-huh, y te cambian el medio porque ya incorporas gente con conocimiento adecuado y lo único que hay que hacer es ponerles herramientas adecuadas. Tanto de conocimiento como tecnológicas. Uh-huh. Eso se está trabajando con la Intercultural, la cual a su vez, para apoyar más al sector del migrante, están generando planes de estudios mixtos, es decir, que tú puedes ir a una clase un fin de semana y el resto lo estudias en casa mediante formación virtual.
4: Sí.
2: Y si eso lo puedes replicar en Estados Unidos con gente mexicana que está de aquel lado, que no tiene, que se quedó con prepa y le falta la universidad, la pudiera hacer a través de las interculturales, con un modelo de ese tipo, que se lo pones al alcance y le generas mejores condiciones al que ya está en Estados Unidos. Para fortalecer ese proyecto, nuestra dirigencia binacional, a través de don Jaime Lucero, el cual...
4: Ay,
2: lo admiramos, claro.
4: Un caluroso saludo
2: es nuestro
4: a don Jaime
2: líder.
4: Lucero.
2: Don Jaime Lucero es nuestra inspiración por el éxito de lo que es él y de lo que ha logrado. Igual a Abelino Mesa, que es el secretario general binacional y que es... yo admiro mucho la manera en que él maneja y opera a nivel de Estados Unidos, a nivel México.
4: Uh-huh, uh-huh.
2: Y intentamos,
4: pues a los dos les mandamos un caluroso
2: saludo afectuoso y que sepan que aquí en San Luis seguimos trabajando con la ayuda de ellos, con la guía de ellos, de don Jaime Lucero y de Abelino Mesa. Bueno, lograron un convenio con Conocer,
4: wow,
2: Federal. Conocer te pone más de 1,000 líneas y carteras de certificación bajo normas técnicas de competencia laboral. Imagínate eso, ponérselo a universidades.
4: Interesantísimo,
2: claro,
4: porque les das como un certificado,
2: claro,
4: de una,
2: claro,
4: competencia laboral, una herramienta importantísima para pedir trabajo.
2: Para abrir trabajo. Vas a poder fortalecer universidades, sector medio superior, gente común y corriente que dice, yo soy carpintero, yo soy soldador, a lo mejor me voy a Estados Unidos certificado.
4: Ay.
2: En soldadura,
4: qué
2: a lo mejor
4: padre.
2: Me voy en plomería, claro,
4: sí.
2: y lo van a recibir de diferente condición. El conocer sus certificados tienen validez dentro del Tratado de Libre Comercio México, Estados Unidos, Canadá. Importantísimo,
4: pues es que no sabía,
2: otorgar un documento de una competencia laboral anexa a lo que ya sabes hacer. Te potencializa totalmente. Eso se está trabajando en Estados Unidos y en México.
1: Qué bueno, qué bueno que vinieron, qué bueno que nos están informando todas estas cosas tan importantes y tan valiosas para nuestros migrantes.
2: Claro que sí. Yo por eso decía que hay mil cosas por hacer y está al alcance. El mexicano y la gente que tenemos en Estados Unidos, todos tienen corazón. Lo único que requerimos es juntarnos en fines comunes.
1: Y bueno, pues voy a aprovechar, voy a hacer un pequeño paréntesis para decir que Juan Gerardo Juárez Oliva, estamos con ustedes, Instituto Global para Desarrollos, les manda saludos, cuenta con nuestros conocimientos y desarrollos sustentables y sostenibles, ya lo logramos, Egipto y Cairo, estamos contigo. Ingeniero Eusebio, a la orden. Marco Antonio Cruz, saludos al ingeniero Eusebio. Bueno, pues,
2: ¿cuántos Marco, saludos? Saludos.
1: Y bueno, pues, Miguel Jaimes, felicidades, qué interesante tema. La verdad desconocía el alcance de nuestros migrantes organizados. Enhorabuena.
2: Muchas gracias a todos y las puertas están abiertas para todo el mundo.
1: Qué bueno. Pues, a ver, ya saben que a mí me encanta que en el equipo haya mujeres. Y encontrarme una amiga ya de muchos años me da mucho gusto. Rocío, platícanos todo lo que nos quieras contar. Bienvenida y qué gusto saber que estás liderando cosas importantes aquí en Fuerza Migrante.
3: Es un trabajo muy importante. Es de lucha, de convencer también, de dar a conocer las oportunidades que tiene Fuerza Migrante. Que no solamente está enfocado aquí, sino como dice el ingeniero, está enfocado para los migrantes que están fuera, ¿sí? Son oportunidades muy grandes. A veces es muy difícil que conozcan todo lo que trae el proyecto de Fuerza Migrante. Por eso es muy importante ese espacio que nos brindas para que tengan el conocimiento.
1: Puertas siguen abiertas todo el tiempo que quieran.
2: Mil gracias, Ángeles.
1: Con mucho gusto y mucho
2: por tu recibimiento
1: y respeto.
3: Y estén enterados de todo el trabajo que hay detrás de Fuerza Migrante. Es importante que también las personas que nos escuchan puedan difundir la información que se está dando en este espacio para que la gente pueda participar, sobre todo en la parte educativa. Uh-huh. En las certificaciones de conocer, que es muy importante y que les va a abrir muchos espacios, les va a abrir muchas oportunidades y les va a mejorar su nivel de vida. Entonces,
1: y que aparte es una certificación validada por la Secretaría de Educación Pública.
2: Claro que sí.
1: ¿Sí? Entonces eso es un algo importantísimo.
3: Y sobre todo reconocida en Estados Unidos y Canadá, que es importante, en donde están nuestros migrantes. Es una certificación donde ellos pueden decir, yo sé hacer esto y aquí me lo certifica, yo puedo aplicar para este puesto, puedo aplicar para esta situación. Entonces, creo que es muy importante todo esto de la educación, ¿sí? Uh-huh. Es la base, el sostén. Entonces, el que sepan las personas es importante, porque muchas veces el desconocimiento nos lleva a otras situaciones, pero el saberlo, en difundirlo, en darnos estos espacios, en correr la voz, creo que es algo muy importante. Entonces, estoy agradecida en este programa de Fuerza Migrante, todo lo que se ha hecho y lo que está por hacerse, ahora que ya se está dando a conocer mucho más de lo que traemos en proyectos.
1: Bueno, pues me voy a permitir decir, complementando lo que nos acaba de decir licenciada Rocío, bueno, pues de las plataformas de servicio de desarrollo económico, Fuerza Migrante ha desarrollado algunas plataformas para la atención comunitaria en convenio con diferentes instancias, destacando entre ellas Todos M.
2: Sí, así es.
1: ¿Me platica un poquito más de eso?
2: Que dice, Todos M es sí. Todos Mexicanos.
1: Ah,
2: bueno, se llama Todos M.
0: Sí.
1: Bueno, pues en Todos M, Todos Mexicanos, gestión y orientación gratuita, acompañamiento y orientación en servicios consulares, qué importante, información y promoción de programas gubernamentales, a ver si ahorita nos platican un poquito más de todo esto, vinculación con programas subsidiados, difusión de información de local de interés, coordinación y organización territorial. Bueno, pues platíquenos un poquito más de qué se trata.
2: Nuestra dirigencia es maravillosa. Ellos han logrado acercarse a las instancias adecuadas y con personal propio de generar plataformas digitales. De esa manera podemos abrir atención a la gente que se arrima a Fuerza Migrante. Uh-huh. Y es maravilloso porque tú puedes recibir tutoría a través de una aplicación. Por ejemplo, hay el servicio médico donde tú entras a la aplicación. Obviamente hay que pagar una membresía, pero es mínima, muy mínima la membresía, y vas a recibir asistencia médica.
1: ¡Qué importante!
2: Claro que sí. Más aparte, al tener convenio con diferentes rúbricas de farmacia, tendrías descuento si tú te presentas con una constancia médica de un medicamento que te prescribieron. Uh-huh. Este es un ejemplo de las plataformas que tiene Fuerza Migrante en diferentes líneas. Porque hay educativo, salud, informática, y te podemos arrimar como una red de conexión con quien hemos hecho acuerdos y convenios.
1: Pues qué bueno, porque ¿qué creen? Ya se acabó este bloque, es que está bien interesante todo. Yo creo que van a tener que venir a varios programas a informarnos de toda esta actividad tan maravillosa, tan humana que están haciendo con nuestros compañeros y hermanos migrantes. Vámonos a un corte y no te vayas, quédate en Haciendo Tribu con Ángeles Hermosillo.
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6: Es la hora 18:48 minutos. La temperatura, 21 grados, 6 décimas. La humedad, 58%.
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1: Muchísimas gracias. Ya estamos de regreso. Aquí nos estamos emocionados porque de verdad ha habido muy buena respuesta de esta invitación a Fuerza Migrante Binacional de aquí, justamente en Magnética, agradeciendo a todos nuestros radioescuchas que van saliendo justamente del trabajo, van saliendo de muchas de la zona industrial, a veces se les toca el tráfico y nos escuchan en 101.3 FM de tu radio. Sí, aquí en Magnética, desde luego agradeciendo la oportunidad de dar a conocer todos estos asuntos. Bueno, pues también nos estaba platicando aquí el ingeniero Eusebio. Bueno, pues es que mucha gente no sabe cuál es el cargo del ingeniero Eusebio, si quiere comentarlo y luego platicar un poquito de los convenios que se tienen y que nos estaba ahorita justamente refiriendo.
2: Claro que sí, gracias. Yo soy el coordinador estatal de Fuerza Migrante aquí en San Luis Potosí. Muy bien. Ahorita, en la primera estructura que se hizo de la asociación política que se llamaba anteriormente también Fuerza Migrante como delegado. Ahorita la estamos reestructurando, pasa a nombre de Nación Migrante y estamos reestructurando desdoblar más personal. Soy el coordinador estatal de la organización binacional Fuerza Migrante en San Luis Potosí.
1: Pues es un honor tenerlo aquí porque Gracias. Usted es mi amigo, es amigo de todos y sobre todo un gran aliado. Pues gracias. Y bueno, pues estábamos platicando acerca de que dijo que una organización de 300 organizaciones, o como me estaba platicando ahorita, que eran 300 empresas o...
2: Sí, está INAGROM,
1: ajá,
2: que la dirige Gerardo Juárez, que es un gran líder también. Él,
1: tráigaselo también para entrevistarlo.
2: Claro que
1: aquí.
2: Sí.
1: Gerardo, aquí te esperamos.
2: Claro que sí. Gerardo es una persona muy entusiasta, tiene sus propios productos biológicos para el campo, y se dio a la tarea de hacer congresos, y hoy suma más de 300 empresas a nivel nacional, y obviamente Fuerza Migrante estamos ahí como parte de ellas.
1: Pues me da muchísimo gusto, porque yo había dicho, le comentaba aquí a Mario, a Rocío, y te comentaba a ti, ingeniero, que formar redes nos fortalecemos, nos ayudamos y divulgamos lo que hacemos, porque solitos yo creo que no podemos hacer nada. Qué bueno que el ingeniero que trabaja para el campo podamos traerlo también para decir los productos tan necesarios que necesitamos para evitar tantas enfermedades como el cáncer, que muchas veces son de los productos pesticidas y plaguicidas que les agregan a los productos que están en el campo. Entonces, conocer productos orgánicos, biodegradables, sustentables, pues también nos interesa mucho, y qué bueno que Fuerza Migrante se enfoque también en esas áreas. También me decía que habían tenido un convenio con una empresa china para drones, para poder fortalecer el trabajo en el campo.
2: Sí, mira, fíjate que nuestro país, el 70% es semiárido y tiene un gran problema, no llueven en poquitos días, eso hace que se acorte los ciclos donde es temporal. Y las zonas de riego regularmente también cuesta mucho meter un tractor, aunque tenga aguilones grandes, es costoso. Un dron te agiliza el tiempo, lo baja de media hora a 5 minutos cubrir una hectárea aplicando un producto. Hicimos un acercamiento con una empresa de China para poder llegar a un acuerdo de adquirirle varios drones y poderlos meter en zonas donde demos atención a través de Fuerza Migrante y con las gentes que tenemos sinergia con las empresas, con la red de agrónomos, al menos para San Luis, tanto los agrónomos, incluso aquí de la Autónoma, que les mando un saludo, estoy en el equipo ahí de ellos, de los agrónomos de San Luis, maravillosos.
1: Un saludo también.
2: Un saludo a todos los agrónomos del estado de San Luis, y obviamente a mis colegas chapingueros, que también son de aquí del estado de San Luis Potosí, pero igual a los de todo el país. Este convenio se está trabajando que lo podamos desarrollar de manera conjunta con la Universidad Autónoma Chapingo. Es decir, manejar un dron requiere conocimiento y requiere estar certificado como piloto.
1: Uh-huh. Qué bueno.
2: Chapingo,
1: qué bueno.
2: Serviría como la instancia o el espacio donde nos iríamos a capacitar. Uh-huh. Sales con una certificación como piloto y capaz de operar un equipo de este tipo. El resto es meterlo de manera coordinada con instancias que ya tenemos, con universidades locales, con escuelas de medio superior que hacen tecnología para el campo, y sería una herramienta importantísima de mejoramiento en el desarrollo del campo de nosotros, tanto en temporal como en riego. Vamos a bajar costos, vas a eficientizar la producción, y eso nos va a permitir elevar lo que hoy en día podemos producir, porque lo puedes aplicar en frutales, en forrajes, en granos básicos. Entonces, es una herramienta preciosa meter, trabajar drones.
1: Y fíjate que una de las grandes peticiones de la Organización Mundial de la Salud y de los Objetivos de Desarrollo Sostenible es garantizar la seguridad alimentaria. Creo que es importante trabajar estos temas en el campo, porque nuestro campo mexicano tiene mucha necesidad de ser apoyado.
2: Claro que sí.
1: Y creo que estas herramientas pueden ser muy importantes. Muchas gracias. Bueno, pues ya casi se nos anda acabando el programa. Me gustaría, Mario, ¿qué quisieras complementar antes de concluir este programa?
0: Bueno, en una de las acciones que también se han implementado para apoyar en la educación, también tenemos un convenio con el Centro de Investigación para la Administración Educativa. Uh-huh. Ahí son maestrías en Administración Educativa, maestría en Educación Superior y doctorados en Gestión Educativa. Y también ahí se va a hacer el convenio y se va a reforzar con beca para todos los migrantes. Lo que platicaba, no nos quedamos nada más en bachillerato, sino dentro de la educación, para las personas que dan educación, también capacitarlos y con un maravilloso descuento que estaba haciendo la institución, en cuanto se firme el convenio, ya se podrá operar esto.
1: Mario, pues te invito a que cuando ya tengas ese convenio, vengas a informarnos todo para que mucha gente pueda hacer uso de esos esfuerzos, uso de esas becas y sobre todo de esos posgrados tan importantes, porque mucha gente piensa, uy, no, yo no estoy apto para un posgrado. Sí se puede.
0: Sí, no, pues bueno, teniendo la información y los acuerdos firmados, con todo gusto venimos, porque ya sería un compromiso, ¿verdad? No, inclusive claro. También dar y anunciar el porcentaje de beca que se haya conseguido. Uh-huh. Para esto, la menos carga económica para los migrantes.
1: Muchas gracias, qué bueno, Mario. Y bueno, gracias. Pues, Rocío, pues me gustaría que hablaras un poquito antes de irnos, ya tenemos escasos 2 minutitos, acerca precisamente de la Asociación Política Nacional Nación Migrante.
3: Como te comentaba, pues estamos en lucha para poder tener ahora sí como una acción afirmativa dentro de ahora sí nuestra estructura electoral, ¿sí? Uh-huh. Es muy importante la voz, es muy importante los migrantes que sean reconocidos. Creo que hay, pues somos bastante las voces de los migrantes. Creo que somos más que los afrodescendientes que nos llaman. Por ahí estuve en una conferencia en el CEPAC, no había representante de los afrodescendientes, había representante de las demás acciones afirmativas, pero yo participé, pero pues no estábamos todavía como una acción afirmativa o algo que nos dé esa voz que necesitamos. Es muy importante eso del espacio. Es para dar el voto, tener activado todo el mecanismo electoral, darnos a conocer, es más que nada, es el objetivo, ¿verdad? De tener una voz dentro del Congreso, del Cabildo, dentro de todo, Senado. Del municipio, uh-huh. De gobierno, de todo, para que nos puedan entender. Creo que al solamente nos pueden entender si estamos dentro de.
1: Así es, y que creo que es muy importante, ingeniero, pues denos un número de teléfono, un correo, una red social, algo donde se puedan comunicar con usted, porque ya se nos acabó el programa.
2: Gracias, claro que sí, basta con que pongan en el Google Fuerza Migrante y aparecen las páginas. Si alguien quiere apuntar mi número particular, adelante, nosotros estamos adelante. Abiertos a, uh-huh. a recibir llamadas y en lo que podamos ayudar. Mi número particular es 486 102 2075.
1: 486 102 2075, ingeniero Eusebio Martínez. Y bueno, pues ya se nos fue el programa. Muchas gracias, ingeniero Eusebio.
2: Gracias, Ángel.
1: Rocío, gracias. Gracias. Fuerza Migrante, gracias a ti, gracias, que nos Ángeles. Estás escuchando. Y termino mi programa con la siguiente frase: las fronteras dividen territorios, pero nunca, nunca, nunca podrán dividir los sueños. Esto fue Haciendo Tribu con Ángeles Hermosillo. Muy buenas tardes y hasta la próxima.

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4: Es la hora 19:01. La temperatura, 21 grados, 5 décimas. La humedad, 58%.
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1: Es la hora 19:13. La temperatura, 21 grados, 6 décimas. La humedad, 58%.
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0: 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Es la hora 19:31. La temperatura, 21 grados, 5 décimas. La humedad, 58%.
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2: Las legumbres nutren a los suelos y a las personas. Las legumbres, estas pequeñas semillas que la mayoría conocemos, han sido parte fundamental de la alimentación de la humanidad desde tiempos antiguos. A pesar de ello, su elevado valor nutricional no siempre es considerado, y por lo tanto, su ingesta es con frecuencia reducida. Se consideran legumbres a las semillas comestibles de las plantas leguminosas que se cosechan para ser consumidas principalmente por los humanos, aunque también sirven para los animales. Muy probablemente los frijoles secos, las lentejas y los guisantes son no solo los más conocidos, sino también los de mayor consumo. Este grupo de alimentos ofrecen importantes ventajas que es necesario considerar y tener siempre presente. Contienen un alto contenido de nutrientes y además fuente de vitaminas y minerales. Pero su relevancia trasciende al mismo tiempo la esfera nutricional y de la salud. Hoy sabemos que contribuyen a la agrobiodiversidad y fortalecen la resiliencia al cambio climático, fijan el nitrógeno de la atmósfera en el suelo, lo que contribuye a mejorar la fertilidad, su larga vida en almacén, ayuda a ampliar la variedad de las dietas y a reducir la pérdida y desperdicio de alimentos. Y si esto no fuera suficiente, habría que añadir que proporciona empleo y oportunidades a un número significativo de mujeres y jóvenes de las zonas rurales del mundo. Hace no mucho tiempo, una organización no gubernamental, el Fondo Mundial para la Naturaleza, llevó a cabo un interesante ejercicio para identificar a los 50 alimentos del futuro, tomando como criterios aquellos que deberíamos comer más porque son nutritivos, tienen un menor impacto en el planeta, pueden ser asequibles, accesibles y tienen un buen sabor. De esa lista generada, alrededor del 20% correspondieron a legumbres.
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1: Es la hora 19:44. La temperatura 19 grados, 9 décimas. La humedad 65%.
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0: 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Es la hora 20:01. La temperatura 19 grados, 8 décimas. 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
2: Vivir bien se ha confundido con poseer muchas cosas materiales o lujos desmedidos. Pero el bienestar humano no se limita a lograr acumular riquezas, tener casas más grandes o autos más costosos. Vivir bien tampoco significa ausencia de problemas o momentos difíciles. En alguna etapa de la vida los enfrentaremos. Vivir bien significa establecer relaciones saludables con uno mismo, con su creador y con nuestros semejantes. Principalmente significa tener paz interior, armonía con el entorno y relaciones satisfactorias. Abrazar los principios universales de la sana convivencia es lo que nos permite tener una conciencia tranquila y comprometernos a respetar, amar y perdonar a quienes tenemos cerca. Le habla Sixto Porras de Enfoque a la Familia.
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1: Es la hora 20, 16 minutos. La temperatura 19 grados, 9 décimas. La humedad 65%.
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0: 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Es la hora 20:32. La temperatura 19 grados, 8 décimas. La humedad 66%.
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2: Aun cuando muchas personas dicen tener problemas para obtener una buena alimentación, el 40% de los alimentos que se compran en el supermercado van a parar en la basura. Eso se debe a que muchas personas no entienden el significado de la fecha de caducidad impresa en alimentos manufacturados.
3: Estamos desperdiciando un montón de comida buena porque existe confusión entre los consumidores sobre el significado de la fecha de caducidad de los alimentos.
2: Según Chutima Gantaborn, educadora de nutrición de Extensión Cooperativa de la Universidad de California, la fecha de caducidad no necesariamente significa que ya no es seguro consumir el producto alimenticio.
3: Básicamente, la fecha de caducidad es para indicarle a la tienda cuánto tiempo puede tener un producto a la venta y también ayuda al consumidor a saber el límite de tiempo para comprarlo, pero no tiene relación con la seguridad del alimento.
2: De la Universidad de California, Alberto Haufen.

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1: Es la hora 20:46. La temperatura 18 grados 9 décimas. La humedad 70%.
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2: Es la hora 21 en punto. La temperatura 18 grados, 9 décimas. La humedad 70%.
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5: Antes de cerrar este día, pregúntate, ¿qué ocurrió hoy fuera de mis expectativas? Y después, mira un poco más profundo. ¿Qué me mostró? ¿Qué me enseñó? ¿Qué me obligó a mirar de otra manera? A veces, la libertad interior empieza cuando dejamos de pelear con la realidad y empezamos a responder con más conciencia. No se trata de conformarse. Se trata de no perderte cuando algo cambia. Esta noche, reconoce tu capacidad de adaptarte. Ahí también hubo fuerza. Ahí también hubo aprendizaje. Ahí también hubo sentido. 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
1: Es la hora 21, 18 minutos. La temperatura 19 grados. La humedad 70%.
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0: 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Es la hora 21:31 minutos. La temperatura 18 grados, 9 décimas. La humedad 70%. ¿Quieres escuchar en tu celular o dispositivo fijo o móvil a Magnética FM? 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
5: Hola, hola, bienvenidos a un nuevo episodio de Ya Oíste. Yo soy Génesis Sainez Silva, un gusto estar con ustedes. Hoy abordaremos un tema que la verdad, yo siento que es muy poco conocido, pero que es muy importante hablarlo, y es el embarazo psicológico. Y para ayudarnos a entender qué es, por qué ocurre, cómo se trata, nos acompañan la doctora Diana Bautista II, que es ginecóloga. Mucho gusto, ¿cómo está, doctora?
8: Muy bien, un placer estar con ustedes y muy contenta de hablar de ese tema.
5: Uy, se va a poner interesante. Y también tenemos a nuestra queridísima amiga Sharon Paredes. Ella es neuropsicóloga, ya nos ha acompañado en otros podcasts. Bienvenida, ¿cómo estás?
9: Muchas gracias, aquí de vuelta, ya sabes, que me encanta estar con ustedes compartiendo conocimientos.
5: Uy, yo soy feliz porque siempre que les digo, cuando iniciamos el podcast, nos desconectamos del mundo y aprendemos. Me gustaría que nos contaran un poquito de qué es en realidad esto.
8: Ok, pues el embarazo psicológico es una condición en donde la mujer cree que está embarazada, pero además tiene síntomas de embarazo. Entonces, dentro de estos síntomas, pues podemos tener congestión mamaria, crecimiento abdominal, sensación de movimientos fetales, puede wow. llegar hasta el punto en que la paciente puede tener contracciones.
5: ¿Qué?
8: Entonces, tiene todos los síntomas de una paciente embarazada y hasta muchas veces hasta exacerbados.
9: Otro de los síntomas que comparte la doctora, incluyamos la amenorrea, y es algo muy importante que dice la doctora, no es una cuestión solamente de creerse, porque los síntomas están ahí. Exacto, los síntomas son reales. Entonces, estamos hablando no solamente de una cuestión psicológica, no solamente de una cuestión fisiológica, sino también neuroendocrina, ¿no? Porque también tiene que ver los cambios hormonales. Uh-huh. Entonces, ¿en qué se presentan estas situaciones? ¿En dónde las podemos ver? En personas, en mujeres que hayan tenido un duelo, por ejemplo, perinatal, postnatal, también en personas que tengan muchos deseos de quedarse embarazada, también se presentan en pérdida de pareja. Pero está muy asociado, ¿verdad?, con esta obsesión, puede llegarse a convertir en una obsesión o también este deseo intenso de estar embarazada, ¿no? Entonces, no solamente en eso, también en personas que incluso tienen miedo de quedarse embarazadas.
5: Creo que he escuchado más esa parte del miedo porque, pues claro, ¿no? O sea, se protegen y todo, pero dices que yo no quiero. Y tantito a lo mejor no vino su periodo porque a lo mejor se estresó de que justo ya dijo, ya no, ¿qué acabo de hacer? O el trabajo y no les baja, ¿no? Entonces es como de ya. He escuchado más que es por el miedo que por otra, que es la parte justo del duelo. Eso se me hace muy interesante. O sea, a partir de un duelo, ¿vuelven como esa parte? ¿Se activa o cómo es eso?
9: Sí, o sea, digamos que son situaciones o factores de riesgo, y más en una mujer que probablemente, ¿verdad?, tiene un historial para procesar emociones de una manera no confrontativa. ¿Cómo se puede diferenciar que en la psicosis, una vez que ya es revelado a través de estudios, ya sea de sangre, ¿no? O también sí, en este tipo de estudios clínicos en donde ya se le menciona a la mujer, no estás embarazada. Cuando es psicosis, a pesar de que me están diciendo la verdad, yo todavía me aferro. Entonces, aquí, por ejemplo, tendría que ver con una cuestión de cómo se conecta con la realidad. Y, por ejemplo, en otras situaciones que no tienen que ver con psicosis, todavía la persona sí mantiene este contacto con la realidad porque llega a cuestionarse. Claro. Y entonces los síntomas que tuve que fueron, entonces puede que se trate de otra cosa, o sea, todavía tengo un cuestionamiento reflexivo.
8: De hecho, la paciente, bueno, hay que diferenciar, hay la paciente que también simula, esa es la paciente que no va a tener síntomas, sino que dice yo estoy embarazada y me lo estoy inventando, ¿no? Por ciertas cuestiones psicosociales principalmente. Okay. Pero la otra es la que ella cree que sí está embarazada. Y la que, como ya mencionamos, tiene síntomas y que además se hace prueba de embarazo.
5: Esa es la se me vino, qué bueno que lo mencionó, porque se la hace la prueba y sale positiva.
8: Hay cosas que pueden suceder. Una es la prueba puede salir, tienen falsos positivos. O sea, entonces la prueba confirmatoria es en sangre, es una hormona que se llama gonadotrofina coriónica, fracción beta. Okay. Que es exclusiva del embarazo y que se va duplicando, triplicando cada 48 a 72 horas. Uh-huh. Sin embargo, lo primero que hace la paciente, pues eso, la mujer, es hacerse una prueba en orina.
5: Claro.
8: ¿Vale? Entonces, pueden haber elevaciones mínimas por la alteración neuroendocrina, pero esa hormona no va a elevarse arriba de 14 miliunidades. O sea, es muy poquito y es poco significativo. Entonces, ¿qué es lo que hacemos nosotros? Tomar esa hormona de control. Ahora, algo importante que tenemos, la presión social. Eso es súper importante, que actualmente muchas de las pacientes, más las que van al instituto, pues están embarazando ya un poquito más grandes, ¿no? Porque ya que tienen una licenciatura, tienen posgrados, maestrías y todo eso. Pero también hace que la gente te diga, oye, ¿y para cuándo?
5: Ya se te fue el tren.
8: Ya se te fue. Sí. O vas a tener alteraciones, o no te vas a poder embarazar. Y fíjate que me he dado cuenta que hay como un piquito, como a partir de los 35 años, que la presión social como que pega todavía mucho más, ¿no? Sí, ¿no? ¿No? De yo ya tuve tantos, o ya te casaste, o todo eso. Entonces, eso involucra mucho que las mujeres empiecen con este tipo de trastornos.
9: Hay algo importante que me gustaría mencionar, y es que Lice tiene el código mariposa, que justamente este código mariposa se centra en brindarle empáticamente a una mujer que ha pasado por un proceso de duelo peri o postnatal. Y entonces, en ese momento, lo que se recomienda es darle un espacio y también brindarle quizá contención emocional y consejería.
5: El tratamiento que lleva es más parte psicológica, va de la mano con la parte ginecológica. ¿Cómo es ese trabajo en conjunto para ayudar?
9: Es psicológica. O sea, una vez que ya se identificó que no hay un embarazo real, ya es psicológico y en algunos casos puede ser con tratamiento farmacológico y con el psiquiatra.
8: La paciente tiene un por qué siente esos síntomas, ¿no? No de repente me los inventé.
5: De la nada.
8: Si bien están relacionadas con el deseo de un embarazo, también es cierto que, ejemplo, o sea, tenemos alteraciones en hormonas. Las mujeres nos regimos por hormonas.
5: Sí.
8: Todos nuestros días están regidos por hormonas y de acuerdo a la edad que tenemos, pues es obviamente si se disparan, si bajan, si se alteran y todo eso, ¿no? Yo les digo, es como de repente ir al dentista, ¿no? Pocas veces vas regularmente al dentista, ¿no? Lo mismo, pero cuando vas te encuentras todo lo habido y por haber. Igual sí. Con los ginecos, ¿no? Cuando vamos, pues encontramos todas las alteraciones hormonales que puedes llegar a tener y eso lo vinculamos a la sintomatología que tú tienes, tengas o no un deseo de embarazo.
5: Okay.
8: Entonces, en ese sentido, por ejemplo, muchas mujeres dicen, oye, yo digo que soy embarazada porque aparte de que no menstruo, pues tengo secreción por el pezón, ¿no? Y tengo salida de leche, ¿no? Lo que llamamos la galactorrea. Pero además yo siento que mis mamas están congestionadas, pero además siento que ya me estoy hiperpigmentando, ¿no? O sea, que me salen las manchitas del embarazo, dichoso melasma. Fíjate, me está creciendo el abdomen. Entonces, ¿de dónde me crece el abdomen si no estoy embarazada? Y puede ser esto tan prolongado como el trastorno que tenga cada paciente, ¿no? porque hay unas que se pueden aventar los 9 meses diciendo que están embarazadas y hasta que ellas puedan aceptar una asesoría por psicología, porque tampoco las podemos obligar a ir.
9: De hecho, pues me gustaría dejar el correo de saludmental@iste.gov.mx si llegan a tener alguna otra duda también al respecto del tema, o bien alguna orientación, pues podemos responderles por correo electrónico.
5: Muchas gracias por acompañarnos en este podcast, en su espacio. Espero que se lo hayan pasado muy bien.
9: Claro, sí, muchísimas gracias a ti por invitarnos.
5: Para la próxima ya vamos a buscar más temas y que nos acompañen en esta mesa de debate. Claro que sí. Perfecto, gracias doctora, gracias Sharon y gracias a ustedes por escucharnos hasta este punto. De verdad que el podcast no sería nada sin ustedes, cambia mucho el escuchar y el tener información. Y pues recuerda que la salud mental también es importante para todos hoy en día. Yo soy Génesis Sainez Silva y fue un gusto estar con ustedes. Nos vemos en un próximo episodio de Chao Iste. Adiós.
9: Adiós.

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0: 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Es la hora 22. 2 minutos. La temperatura 17 grados, 8 décimas. La humedad 72%.
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extraordinaria interpretación de Rebeca para la letra y música del maestro Agustín Lara Aguirre. Su tema, Farolito.

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1: Es la hora 22, 15 minutos. La temperatura, 17 grados, 8 décimas. La humedad, 72%.
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0: 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Es la hora 22:33. La temperatura 17 grados. La humedad 75%.
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Noche Latina te entrega este gran tema de Federico Baena en las voces de las hermanas Hernández. ¿En qué quedamos?

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1: Es la hora 22:46. La temperatura 17 grados. La humedad 75%.
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0: 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Es la hora 23, un minuto. La temperatura 17 grados. La humedad 75%. ¿Quieres escuchar en tu celular o dispositivo fijo o móvil a Magnética FM? 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
2: Antes de cerrar este día, pregúntate, ¿qué ocurrió hoy fuera de mis expectativas? Y después, mira un poco más profundo. ¿Qué me mostró? ¿Qué me enseñó? ¿Qué me obligó a mirar de otra manera? A veces, la libertad interior empieza cuando dejamos de pelear con la realidad y empezamos a responder con más conciencia. No se trata de conformarse. Se trata de no perderte cuando algo cambia. Esta noche, reconoce tu capacidad de adaptarte. Ahí también hubo fuerza. Ahí también hubo aprendizaje. Ahí también hubo sentido. 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

Inolvidable es la voz y el estilo de Claudio Estrada. En Noches de Magnética nos canta Albricias.

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1: Es la hora 23, 16 minutos. La temperatura, 17 grados. La humedad, 75%.
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0: 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Es la hora 23:32. La temperatura 17 grados. La humedad 75%.
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0: La voz de Miguel Bosé, Noche Latina. Morena mía.
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1: Es la hora 23:46. La temperatura, 16 grados, 5 décimas. La humedad, 79%.
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Un ciclo de rotación de nuestro planeta se consumó. Hemos llegado cada quien al punto de partida de ayer. Imaginemos estar en el Ecuador e intentar percibir los 1.600 kilómetros por hora de la rotación terrestre. Sin embargo, en los polos la velocidad de rotación prácticamente sería nula. En todo caso, todos viajamos en este momento a la velocidad de 108.000 kilómetros por hora. Somos compañeros de viaje, viajando y coincidiendo por nuestra efímera existencia en el mismo vuelo. Minuto a minuto, nuevos seres humanos se incorporan al viaje, pero también lo abandonan. Esta secuencia cíclica de seres humanos, llamada humanidad, permite que ésta pueda permanecer, evolucionar y mejorar siempre y cuando no se extinga. Tú eres parte importante de esta humanidad. Son valiosos tus sueños, tus aspiraciones, pero también tus errores y fracasos. Aquí tienes un nuevo día de tu vida. En tu mente y cuerpo está tu decisión a convertir este en uno de los más importantes de tu vida. ¿Y por qué no? Para la humanidad misma. Tu corazón late, tu sangre circula. Escuchas estas palabras. Sí, estamos vivos y listos para dar lo mejor de sí y avanzar en el conocimiento hacia la mejora continua. A estar conscientes que, si ayer lo hicimos mal o bien, hoy lo podemos hacer mejor. El planeta sigue rotando. Nuestro viaje continúa. Y tu vida tiene hoy la respuesta del por qué existes.

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0: Es la hora 05 minutos. La temperatura 16 grados 5 décimas. La humedad 79%.
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Es la hora 0:17 minutos. La temperatura 16 grados 5 décimas. La humedad 79%.

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Es la hora 0:32 minutos. La temperatura 16 grados, una décima. La humedad 82%.

Crear un estilo único e inconfundible es el mérito directo de Ray Conniff. En Zona Instrumental, la presencia de Ray Conniff con sabor a Hollywood. Aquí tienes un tema clásico de Broadway, Oklahoma.

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1: Es la hora 0:46 minutos. La temperatura, 16 grados, una décima. La humedad, 82%.
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Con nosotros, música instrumental de hoy, representada por Floyd. ¿Qué tal si escuchamos? Hoy es nuestro día.

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1: Es la hora 1:02. La temperatura 15 grados, 9 décimas. La humedad 81%.

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Permíteme presentarte esta noche una combinación muy especial en los grandes temas de colección de la música instrumental. Hablo de Jim Bianco, su grupo y la guitarra eléctrica de Mon de Love. ¿Qué tal si escuchamos Te veré en mis

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1: Es la hora 1:31. La temperatura 15 grados, 9 décimas. La humedad 82%.

Todo un estilo y gran clase es Roger Williams y su piano. Aquí lo tenemos en Zona Instrumental con este gran tema. Su título, Solo Tú.

directo desde un disco de 45 revoluciones por minuto. Aquí tienes a la orquesta del alemán Werner Müller. Mi cielo azul.

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1: Es la hora 1:47. La temperatura 15 grados, 8 décimas. La humedad 82%.
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1: Es la hora 2:02. La temperatura 15 grados, 8 décimas. La humedad 82%.
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Esta es la voz, la clase y estilo de Doris Day. Del año de 1957 nos canta Cuando me enamore.

¿Quieres ser una gran estrella? ¿O toda una gran triunfadora o triunfador? ¿O sencillamente cómo hacer un disco hit? Aquí tienes a Brooke Benton. Y él nos dice cómo hacer un disco hit. And I tell them it's you, the public, who make the hit records. But here's what I do. Now I get a little beat. And I get a little song.

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0: Es la hora 2:16 minutos. La temperatura 15 grados, 8 décimas. La humedad 82%.
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2: Sonidos de México. A inicios de los años 80 nació un espacio que cambiaría la historia del rock mexicano, el Tianguis Cultural del Chopo. Desde entonces y hasta hoy, es un punto de encuentro para rockeros de todas las tribus, estilos y clases sociales. Allí se intercambian discos, viniles, cassettes, ropa, libros y todo aquello que era casi imposible conseguir en el México de aquel entonces. Mientras tanto, la escena

0: Se gestaba poco a poco en librerías independientes, pequeños teatros, tocadas caseras y fiestas clandestinas. Así fueron tomando fuerza bandas que más tarde definirían toda una generación. Maldita Vecindad, Caifanes, Neón, Alquimia, Fobia, El Tri, Maná y Botellita de Jerez. En 1993 llega MTV Latinoamérica y con su llegada el rock mexicano encontró una nueva ventana para sonar en todo el continente. Bandas como Café Tacuba o Las Víctimas del Doctor Cerebro llegaron a más oídos y a mediados de los 90 una nueva camada irrumpió con fuerza: Molotov, Jumbo, Kinky, Plastilina Mosh y El Gran Silencio, porque el rock mexicano no se quedó en las calles, se amplificó, se mezcló y hoy sigue sonando con fuerza.
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2: Es la voz de Mark Dining en Zona Platino, Ángel Juvenil.

0: ¿Recuerdas el estilo musical de Arthur Brown? Bueno, déjame refrescarte las neuronas con Fire, Fuego.
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1: Es la hora 2:30. La temperatura 15 grados, 8 décimas. La humedad 82%.
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3: Instantes poéticos. Pablo Neruda.
4: Cuerpo de mujer, blancas colinas, muslos blancos. Te pareces al mundo en tu actitud de entrega. Mi cuerpo de labriego salvaje te socava y hace saltar el hijo del fondo de la tierra. Fui solo como un túnel. De mí huían los pájaros y en mí la noche entraba su invasión poderosa. Para sobrevivir me te forjé como un arma, como una flecha en mi arco, como una piedra en mi honda. Pero cae la hora de la venganza y te amo. Cuerpo de piel, de musgo, de leche ávida y firme. Los vasos del pecho, a los ojos de ausencia, a las rosas del pubis, a tu voz lenta y triste. Cuerpo de mujer mía, persistiré en tu gracia. Mi sed, mi ansia sin límite, mi camino indeciso. Oscuros cauces donde la sed eterna sigue, y la fatiga sigue, y el dolor infinito.
3: Instantes poéticos. Pablo Neruda.

otra página de oro de la música. Escuchas la voz de Joe Stafford. Tú me perteneces.

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1: Es la hora 2:45. La temperatura, 16 grados, 4 décimas. La humedad, 76%.
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4: Juvenilmente clásica, platino sólido, The Bugs, mi ángel especial.

Te dejo con la voz de Marilyn Scott. Nos canta, aquí está ese día lluvioso.

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1: Es la hora 3, un minuto. La temperatura, 16 grados, 4 décimas. La humedad, 76%.
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3: 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Now, Fancy Free by the Oak Ridge Boys.

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0: Es la hora 3:18 minutos. La temperatura 16 grados, 3 décimas. La humedad 76%.
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1: Piensa, analiza, reflexiona. Nuestra cultura se enfoca más en tener la respuesta correcta que en descubrir la pregunta correcta. Gran parte de lo que hoy sabemos surgió gracias a que un día algunas personas fueron curiosas. ¿Qué diferencias hay entre pandemia y epidemia? Una pandemia es un brote de proporciones globales. Sucede cuando una bacteria o virus nuevo se vuelve capaz de propagarse rápidamente, causa una enfermedad grave y se traslada fácilmente de una persona a otra, por lo que se propaga a través de una amplia área geográfica y afecta a muchas personas. Una epidemia es específica de una ciudad, región o país, a diferencia de la pandemia que se extiende más allá de las fronteras nacionales. Una epidemia ocurre cuando la cantidad de personas que experimentan una infección es mayor a la cantidad que se espera dentro de un país o parte de un país. Si una infección se generaliza en varios países al mismo tiempo, puede convertirse en una pandemia. Una pandemia afecta a más personas y puede ser más mortal que una epidemia. También puede conducir a más trastornos sociales, pérdidas económicas y dificultades en general.
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En el año de 1957, Eddie Fisher tuvo un tema institucional para su serie de televisión. Su título, Te Necesito Ahora.

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1: Es la hora 3:32 minutos. La temperatura 16 grados 3 décimas. La humedad 76%.
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4: Descubre los beneficios de la espirulina, el superalimento que promueven en México. Por su alto contenido de proteínas, minerales, vitaminas y ácidos grasos esenciales, la espirulina forma parte de los denominados superalimentos, tan de moda como los frutos rojos, la quinoa, el jengibre, la chía o los arándanos, por mencionar solo unos cuantos. A tal grado, este tipo de productos naturales han sido revalorados para algunos, que se les atribuyen incluso propiedades curativas. La espirulina, en particular, no es precisamente un alimento, sino un suplemento alimenticio proveniente de especies de algas como la Arthrospira maxima, cuyo principal hábitat son lagos de México y Centroamérica, donde era consumida por pueblos mesoamericanos, como los mexicas, que la recolectaban del lago de Texcoco, dándole un nombre que no remite precisamente a su carácter alimentario, tecuitlatl, excremento de roca. Retomando esa tradición alimentaria, investigadores del Departamento de Hidrobiología de la Universidad Autónoma Metropolitana, Unidad Iztapalapa, promueven el cultivo y consumo del alga espirulina entre las comunidades marginadas de México, donde la desnutrición es uno de sus principales problemas. Su propósito es que, por su alto valor nutricional, este producto forme parte de la canasta básica alimentaria de esas poblaciones. En la planta de cultivo de algas, se ha evaluado la resistencia de estas a los cambios ambientales, a fin de transferirlas para su cultivo en las comunidades. Además, se han efectuado análisis de calidad para ver si las algas realmente tienen los valores que marcan las normas oficiales en cuanto a proteína y fibra, entre otros. Asimismo, se procedió al secado de las algas para comprobar que no había en ellas crecimiento de bacterias u otros microorganismos contaminantes que representen algún riesgo para la salud humana.
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5: Otra página de oro del Hit Parade de Dell Vikings. Ven conmigo.

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0: Es la hora 3:47 minutos. La temperatura 16 grados 5 décimas. La humedad 73%.
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3: Juvenilmente clásica es la voz de Sammy Davis Jr. Nos canta en Zona Platino esta noche, Todo en el Juego.

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0: Es la hora 4, 1 minuto. La temperatura, 16 grados, 5 décimas. La humedad, 73%.
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0: Es la hora 4, 17 minutos. La temperatura, 16 grados, 4 décimas. La humedad, 73%.
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2: Earth Sky, en español. ¿Por qué algunas flores no tienen aroma? El aroma de las flores tiene un propósito específico. Las flores que emanan un aroma lo hacen por razones genéticas. Es así como atraen polinizadores como insectos, pájaros, murciélagos y ciertos mamíferos, quienes transportan el polen de flor en flor. Por otro lado, las flores sin aroma se polinizan a sí mismas. En este proceso, el polen del órgano floral masculino, llamado antera, se transfiere a su órgano femenino, llamado estigma. La mayoría de las flores con fragancia atraen a diversos polinizadores, pero algunas emanan su fragancia para atraer un polinizador específico, como la yuca, que solo atrae a las polillas de yuca. Así que, cuando huela una rosa, recuerde que su aroma tiene un objetivo importante. Agradecemos a la Fundación Nacional de la Ciencia. Esto es Earth Sky en español, la clara voz de la ciencia.

Aquí tienes otra de las grandes voces de colección. Es la voz de Jimmy Rogers. Ámala y cuídala.

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1: Es la hora 4:31. La temperatura 16 grados, 4 décimas. La humedad 73%.
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3: ¿Cómo generan electricidad los imanes? ¿Qué es la antimateria? ¿Es posible viajar en el tiempo? A partir de estas y otras muchas preguntas, te presentamos explicaciones claras y concisas que desbrozan la jerga especializada. Demócrito nació en el seno de una familia adinerada de Abdera, ciudad situada en la histórica región de Tracia, en el sudeste de Europa, en torno al año 460 a.C. De joven recorrió Asia Occidental y Egipto antes de regresar a Grecia y familiarizarse con la filosofía naturalista. Leucipo fue su maestro y su mayor influencia. Tanto es así que los clasicistas han tenido dificultades para distinguir sus contribuciones filosóficas, sobre todo porque ninguna de las obras originales ha logrado sobrevivir hasta la actualidad. Célebre por formular el atomismo, se le considera uno de los precursores de la estética, la geometría y la epistemología. Defendía la razón como herramienta necesaria para la búsqueda de la verdad, ya que las observaciones realizadas a través de los sentidos son siempre subjetivas. Fue un hombre modesto. Se dice que adoptó una actitud humorística respecto a la erudición, lo que le valió el apodo de filósofo risueño.
4: 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Le Vent Le Cri by Ennio Morricone.

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1: Es la hora 4:48. La temperatura, 16 grados. La humedad, 74%.
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Del archivo musical rescatamos este tema, lo digitalizamos y te presento a Kid con 98.6.

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1: Es la hora 5:04. La temperatura, 16 grados. La humedad, 74%.
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0: Es la hora 5, 17 minutos. La temperatura, 16 grados. La humedad, 75%.
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2: Observa el río, la montaña. Mira la naturaleza y aprende de ella. Sé uno con lo que te rodea. Atrévete a mirar lo que hay más allá de tus límites. Comienza la aventura de conocerte. Cambia lo que eres por lo que deseas ser. Quita de tu mente las interferencias innecesarias. Deja espacios en blanco entre cada uno de tus pensamientos. Escucha la música que hay dentro de ti. Imagina que puedes evolucionar y evoluciona.

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1: Es la hora 5:32. La temperatura, 16 grados. La humedad, 75%.
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3: Para calmar la sed durante el verano, piensa en su salud antes de comprar bebidas refrescantes. Por muchos años, la nutricionista Patricia Carford, de Extensión Cooperativa de la Universidad de California, ha señalado el impacto que el consumo de gaseosas o sodas tiene en la salud.
4: Toda la información de salud y la labor de la comunidad de servicios de salud pública muestra la conexión directa que hay entre el consumo de bebidas azucaradas y otros problemas crónicos, como enfermedades dentales, enfermedades del corazón y del hígado.
3: Por esa razón, Carford señala la necesidad de evitar o por lo menos reducir el consumo de gaseosas que usualmente contienen demasiado azúcar.
4: Estamos tratando de animar para que no consuman bebidas azucaradas y que tomen bebidas más sanas, como el agua, bebidas sin azúcar, jugos consumidos con moderación y productos lácteos. El agua es lo mejor, no contiene calorías y es un hidratador maravilloso.
3: De la Universidad de California, Alberto Haufen.
5: Del Salón de la Fama del Rock and Roll, Mark Winter en Zona Platino, mi chica ideal.

0: La presencia del cantante y actor nacido en Filadelfia, Pensilvania, Al Martino. Uno de los grandes cantantes pop americanos nos canta Cuando me enamoro.
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0: Es la hora 5:46 minutos. La temperatura 15 grados, 7 décimas. La humedad 79%.
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3: Aquí tienes a Johnny James. Nos canta Ese debe ser el camino.

Juvenilmente clásica es la voz de la divina Sarah Vaughan. Aquí la tenemos con el gran tema de colección, la melodía del corazón destrozado.

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1: Es la hora 6:01. La temperatura 15 grados, 7 décimas. La humedad 79%.
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3: ¿Qué decisión puede fortalecer tu carácter hoy? No tiene que ser algo enorme. Puede ser cumplir lo que dijiste que harías. Escuchar antes de responder. Empezar sin esperar el momento perfecto. Elegir con calma cuando sería más fácil reaccionar desde la prisa. El carácter también se construye en esos gestos silenciosos que nadie aplaude, pero que van formando quién eres. Esta mañana, elige una acción que hable bien de ti. 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

0: Buenos días y bienvenidos a Radio Francia Internacional. En los controles, Juliette Lécule. Empezamos con los titulares.
1: Leticia Fuentes.
0: Colombia celebra hoy la investidura de su nuevo presidente, Abelardo de la Espriella, rompiendo la tradición. La ceremonia se hará en Cali, no en Bogotá, como se ha hecho durante más de un siglo, generando así un mar de preguntas que abordaremos en este informativo. Venezuela inició este jueves la mesa de diálogo entre el chavismo y la oposición para devolver la estabilidad política y realizar una transición pacífica en el país. En Tailandia, un hombre asesinó a tiros a sus abuelos y a 6 compañeros de escuela en Bangkok y dejó a otros 15 heridos. Y en deportes seguimos pendientes del escándalo de la FIFA. Este viernes la Federación Noruega pidió la dimisión del presidente Infantino y también con los ojos puestos en el Tour de France femenino, que hoy inicia uno de los ascensos más duros de la competición. Estos son los titulares. Comenzamos con las noticias del día. Ya lo avanzábamos en los titulares. Tras unas reñidas elecciones en Colombia, el presidente de la derecha radical electo, Abelardo de la Espriella, asume este viernes la presidencia de la República en Cali y no en Bogotá, como marca la tradición de las ceremonias de investidura de sus antecesores. Finalmente, la toma de posesión tampoco ocurrirá en unas instalaciones militares, como él lo quería, sino en un centro de eventos de una universidad privada. Todos estos cambios generan muchas incógnitas sobre el motivo real o las intenciones del nuevo presidente. Nuestro compañero Rafael Morán aborda esta investidura en este especial Noticias de América.
2: Tras una serie de polémicas sobre el lugar de la ceremonia, Abelardo de la Espriella, el candidato de la derecha trumpista, quien triunfó en la elección presidencial, asumirá su cargo en Cali y no en la capital colombiana, una decisión que nos sorprende al politólogo Andrés Dávila, de la Universidad Javeriana de Bogotá.
3: De la Espriella sigue un poco en la tónica que va a tener, creo yo, su gobierno en un comienzo, que es romper con las formas existentes, con los lugares desde donde se gobernaba. Y eso, digamos, en principio como un símbolo de que él no es parte de la política tradicional, de que él es un outsider, que la verdad para mí no lo es tanto, por de dónde proviene y en la cantidad de relaciones que ha tenido con políticos, narcotraficantes y paramilitares. Pero él lo que está tratando de mostrar es eso. Su campaña es una campaña muy diferente. Si tú vuelves al discurso del día que ganó, eso es como una puesta en escena de un cantante utilizando mucho los símbolos futbolísticos, pero también lo que hacen las barras de fútbol aquí en Colombia y en América Latina.
2: Inicialmente, de la Espriella ya quería tomar posesión en un cuartel, decisión a la que se opuso el mandatario saliente Gustavo Petro. El presidente electo optó finalmente por una investidura en Cali como símbolo de la descentralización del poder, justificó. Un acto de desafío político, según el politólogo.
3: La elección de Cali es meterse en el territorio que es más petrista y en donde ha habido más movilización social. En Cali la movilización en 2021 fue fuertísima. Está este monumento de Puerto Resistencia. Entonces yo creo que es también una manera de desafiar a la izquierda y al petrismo.
2: Uno de los primeros anuncios de Abelardo de la Espriella tras su elección fue el cierre de 14 embajadas y la suspensión de las relaciones diplomáticas con Cuba y Nicaragua. Una decisión más política que económica, opina Andrés Dávila.
3: El cuento de que entonces hay que reducir las embajadas, eso ahí no se producen ahorros significativos, eso no impacta en el problema fiscal, eso es solo para mostrar cosas, y en este caso yo creo que se va a utilizar pues para cerrar aquellas que para la derecha resultan como incómodas en una mirada de las relaciones internacionales y de la política exterior, que es un poco provinciana a mi gusto.
2: Por su parte, el candidato de izquierda Iván Cepeda, quien perdió la elección por menos de un punto porcentual, llamó a movilizarse en las calles para defender los avances sociales del gobierno de Gustavo Petro.
0: Gracias, Rafael Morán. No desconecten de Radio Francia Internacional porque estaremos siguiendo la investidura durante toda la jornada. En Venezuela, el chavismo y la oposición comenzaron este jueves un nuevo diálogo orientado a construir una transición pacífica hacia la celebración de elecciones en Venezuela y a devolver la estabilidad política al país. Nuestra editora Andreina Flores nos da más detalles de esta mesa de negociaciones.
4: La primera ronda de negociaciones entre gobierno y parte de la oposición venezolana terminó este jueves con con al menos dos promesas: definir una nueva composición del Tribunal Supremo de Justicia para el mes de noviembre y, lo que ha generado mayor expectativa, la reconfiguración del Consejo Nacional Electoral a más tardar en el mes de diciembre, lo que abriría la ruta hacia la convocatoria a nuevas elecciones presidenciales. La mesa de diálogo se desarrollará de manera permanente hasta el 12 de agosto y siempre bajo la tutela de Estados Unidos. También cubrirá otros temas de urgencia, como la atención a las víctimas del doble terremoto del 24 de junio. Los protagonistas de estas negociaciones son básicamente dos: Jorge Rodríguez, hermano de la presidenta encargada Delcy Rodríguez, quien dirige el país desde la captura de Maduro el 3 de enero, y Dinora Figuera, presidenta de la Asamblea Nacional de 2015, de mayoría opositora. A pesar de tener orden de captura de la justicia venezolana, Figuera regresó temporalmente a Venezuela desde España, donde se encuentra exiliada. Cabe mencionar la ausencia en estos diálogos de María Corina Machado, Premio Nobel de la Paz y figura principal de la oposición venezolana, pero apartada por Washington de este incipiente proceso de transición política.
0: Arabia Saudita, Pakistán y Turquía se ven las caras este viernes en Jeddah para firmar un acuerdo de defensa mutua. Las potencias regionales buscan fortalecer sus lazos de seguridad en un contexto de guerra entre Estados Unidos e Irán, que ha involucrado a los países del Golfo y ha interrumpido el tráfico marítimo a través del Estrecho de Hormuz y el Mar Rojo. Natalia Olivares nos cuenta este nuevo intento de mediación regional en plena crisis del Golfo. La escuchamos.
5: La cita de Jeddah llega como un nuevo esfuerzo diplomático para contener la escalada y después de que Teherán anunciara un acuerdo con el sultanato de Omán para establecer una nueva ruta de tránsito marítimo en el paso estratégico de Hormuz, por donde circula una parte esencial del comercio mundial de petróleo. Tres países quieren una salida diplomática. Pakistán, el primer ministro Shehbaz Sharif, clave en esta cumbre, quiere posicionarse como un interlocutor entre Washington y Teherán. Islamabad mantiene relaciones con ambas capitales y también con las monarquías del Golfo. Lo acompaña el jefe del ejército, el general Asim Munir, la figura más influyente de la seguridad pakistaní. Turquía, el presidente Recep Tayyip Erdogan busca reforzar su papel como actor de equilibrio en la región, y el anfitrión será el príncipe heredero saudí Mohammed bin Salman, en medio de los ataques contra sus petroleros atribuidos a los rebeldes hutíes de Yemen, aliados de Irán. Y mientras tanto, el presidente de Estados Unidos mantiene un discurso optimista sobre la reapertura del Estrecho de Hormuz y sobre el futuro del programa nuclear iraní, aunque por ahora esas declaraciones se han quedado en el aire.
0: Gracias, Natalia Olivares. Como bien decía nuestra compañera, Estados Unidos continúa con sus esfuerzos por desenredar el bloqueo del Estrecho de Hormuz, que según Trump, los barcos volverán a navegar por él muy pronto. Y precisamente en Estados Unidos, el presidente Donald Trump firmó el jueves un decreto que impide el llamado del turismo de nacimiento, que consiste en que mujeres extranjeras den a luz en Estados Unidos para que el hijo adquiera la ciudadanía de ese país. La Corte Suprema anuló hace poco más de un mes un decreto que suprimía el derecho de suelo para los hijos de inmigrantes en situación irregular, pero Trump aseguró que este nuevo intento será un ajuste a ese derecho. Nos informa nuestro corresponsal Cristóbal Vázquez desde Washington.
6: A pesar de que la Corte Suprema le hubiera tumbado la iniciativa a Trump de eliminar la ciudadanía por nacimiento en Estados Unidos, Trump sostiene que el fallo todavía le otorga la autoridad para limitar la ciudadanía por nacimiento bajo excepciones de larga data reconocidas por la propia Corte. Así entonces, estas nuevas dos órdenes ejecutivas aplican a nacimientos futuros vinculados a cuatro categorías. Primero, a hijos de personal diplomático extranjero que trabajan en Estados Unidos. Segundo, a hijos de personas clasificadas como enemigos extranjeros que pertenecen a grupos declarados terroristas a nivel federal. Tercero, a hijos que nazcan en territorios estadounidenses, pero solo si el Congreso modifica la ley para poner fin a la ciudadanía automática en esos territorios. Y esto aplicaría principalmente a hijos que nacen en Puerto Rico, pero según analistas, la medida sería improbable que pasara en el Congreso. Y cuarto, a hijos de madres que ingresan a Estados Unidos de forma expresa con el objetivo de dar a luz en territorio estadounidense. Precisamente, una segunda orden ejecutiva firmada por Trump demanda al secretario de Estado y al de Seguridad Nacional emitir reglas para frenar el turismo por nacimiento. Así las cosas, los funcionarios de inmigración podrían negar la entrada a Estados Unidos a una madre embarazada si determinan que ingresa al país con el objetivo de dar a luz. Informó desde Washington para Radio Francia Internacional, Cristóbal Vázquez.
0: Gracias, Cristóbal. No dejamos el país porque un juez de Nuevo México, el suroeste de Estados Unidos, ordenó a Meta pagar 567 millones de dólares tras la demanda que interpuso el Estado contra el gigante de las redes sociales por causar molestia pública y perjudicar a los menores. Una sentencia histórica que nos la cuenta Iago Martín.
7: Es la primera vez que una empresa tecnológica es acusada de causar alteración del orden público y obligada a pagar una multa multimillonaria por ello. 567 millones de dólares es el monto de la factura que Meta deberá pagar por los daños que, según la justicia, sus plataformas Facebook e Instagram han causado a la salud mental de los menores de edad. La Fiscalía de Nuevo México, Estados Unidos, acusó a la compañía de diseñar productos adictivos para los jóvenes y de no adoptar medidas suficientes para protegerlos de la explotación sexual y de otros riesgos en línea. Además del pago, el fallo obliga a Meta a reforzar los controles de seguridad, mejorar los sistemas de verificación de edad y limitar algunas funciones dirigidas a adolescentes. La empresa anunció que apelará a la sentencia y aseguró que ya implementado numerosas herramientas para proteger a los menores en sus plataformas. El caso es considerado un precedente para otras demandas en Estados Unidos contra las grandes empresas tecnológicas por el impacto de las redes sociales en la salud mental de niños y adolescentes.
0: Gracias, Iago. Y nos llegan malas noticias desde Tailandia. Un adolescente armado con una pistola mató a 8 personas, a sus 2 abuelos y a 6 compañeros de su escuela en Bangkok. El autor de los disparos también falleció, según las autoridades, que no precisaron si fue a manos de la policía o se quitó la vida. Paola Ariza nos amplía la información.
8: El joven de unos 15 años mató primero a sus abuelos con una pistola 9 milímetros registrada a nombre de su abuelo y luego se dirigió a su escuela en la provincia de Nandamburi, cerca de la capital tailandesa, donde asesinó a 3 alumnos y 3 maestros. Otras 15 personas resultaron heridas, según informó la policía. Tras el tiroteo, que se prolongó durante alrededor de 1 hora, el atacante se disparó en la cabeza y murió durante su traslado al hospital, según confirmó el viceministro del Interior, Polyapi Suphonchawi. Algunas fotos difundidas en medios locales muestran a un adolescente que sería posiblemente el atacante.

0: su dimisión. Y antes de irnos, muy pendientes también del Tour de Francia femenino. Hoy afronta su etapa más difícil con un ascenso de 15 kilómetros al Mont Ventoux. Con esto nos despedimos, les esperamos más tarde con más actualidad. ¡Hasta luego!
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0: Es la hora 6:17 minutos. La temperatura 15 grados, 7 décimas. La humedad 79%.
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La exquisitez no viene hacia nosotros. Somos nosotros mismos quienes vamos hacia ella. La exquisitez no es propiedad de las cosas. Por el contrario, está dentro nuestro. Como la brillantez de un diamante no está en la roca que se hizo transparente con el tiempo, está en los ojos de quien la mira.

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1: Es la hora 6:31. La temperatura 15 grados, 7 décimas. La humedad 79%.
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7: 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Ed Bruce,

Es posible que no conozcas unos discos que por allá en los inicios de la industria discográfica funcionaban en las famosas Victrolas en 78 revoluciones por minuto. Son los primeros discos, unos discos muy frágiles que lamentablemente si se caía uno, garantizado que se rompía y no se podían pegar. Bueno, eso fue parte de los inicios de la industria discográfica mundial. Y ahora aquí viene lo interesante, el experimento. ¿Por qué no convertir un disco de 78 revoluciones lleno de scratch, de ruido, que pues se oía a veces más ruido que el artista, y gracias a la tecnología digital de hoy, pasarlo a un formato en donde podamos casi borrar esa distorsión y redescubrir las voces como quizás jamás se imaginaron, en este caso, las King Sisters, un grupo que fue muy famoso, muy solicitado, precisamente en esos años trágicos de la Segunda Guerra Mundial. Te presento a The King Sisters. Vamos a redescubrirlas o a conocerlas en este siglo XXI. Te lo presenta en esta noche Magnética FM.

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0: Es la hora 6:45 minutos. La temperatura 16 grados, 2 décimas. La humedad 77%.
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2: Un tema de colección es este a cargo de The Caravels. No debes llorar.

Les presento a un gran cantante entre los años de 1949 a 1953, vendedor de millones de discos. Su nombre, Eddie Fisher. Aquí lo tenemos con este tema, Desearías estar aquí.

0: Hemos llegado al final de esta emisión. 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
1: Es la hora 7:01. La temperatura 15 grados, 3 décimas. La humedad 88%.
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4: ¿Qué decisión puede fortalecer tu carácter hoy? No tiene que ser algo enorme. Puede ser cumplir lo que dijiste que harías. Escuchar antes de responder. Empezar sin esperar el momento perfecto. Elegir con calma cuando sería más fácil reaccionar desde la prisa. El carácter también se construye en esos gestos silenciosos que nadie aplaude, pero que van formando quién eres. Esta mañana, elige una acción que hable bien de ti. 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
1: Es la hora 7:18 minutos. La temperatura 15 grados, 4 décimas. La humedad 88%.
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1: Es la hora 7:32 minutos. La temperatura 16 grados 5 décimas. La humedad 79%.
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1: Es la hora 7:45 minutos. La temperatura, 16 grados, 5 décimas. La humedad, 79%.
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0: 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Es la hora 7:59 minutos. La temperatura, 16 grados, 5 décimas. La humedad, 79%. ¿Quieres escuchar en tu celular o dispositivo fijo o móvil a Magnética FM? 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
11: Добро пожаловать.
12: Bienvenidos.
11: Vítejte.
13: Hwanying.
14: Bienvenido.
15: 오신 것을 환영합니다.
16: Welcome.
17: Bienvenue.
18: Benvenuto.
19: Welcome.
20: Dokoto.
21: Welcome.
22: Willkommen.
23: Bem-vindo.
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1: Es la hora 8:17. La temperatura, 16 grados, 6 décimas. La humedad, 79%.
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4: Es la hora 8:31. La temperatura 16 grados, 6 décimas. La humedad 79%.
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2: Es la hora 8:45 minutos. La temperatura, 18 grados, 4 décimas. La humedad, 67%.
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0: 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Es la hora 9:01. La temperatura 18 grados, 5 décimas. La humedad 67%.
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1: Es la hora 9:19. La temperatura, 18 grados, 5 décimas. La humedad, 67%.
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0: 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Es la hora 9:31. La temperatura 18 grados, 6 décimas. La humedad 67%.
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1: Es la hora 9:48. La temperatura, 20 grados, 6 décimas. La humedad, 53%.
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2: Es la hora 10, un minuto. La temperatura 20 grados, 6 décimas. La humedad 53%.
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5: A media mañana, la disciplina puede aparecer en una elección simple. No abandonar una tarea solo porque se volvió incómoda. No responder desde el impulso. No dejar para después lo que sabes que necesita atención. A veces creemos que el carácter se demuestra en momentos extraordinarios, pero muchas veces se entrena en lo ordinario, en terminar algo, en ordenar una prioridad, en hacer lo correcto aunque nadie esté mirando. Hoy, elige una pequeña acción y sosténla, no por presión, por respeto a la persona que estás construyendo. Orden y disciplina con Magnética, donde el sonido también despierta ideas.

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1: Es la hora 10, 16 minutos. La temperatura, 20 grados, 6 décimas. La humedad, 53%.
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2: Es la hora 10:33 minutos. La temperatura 20 grados, 7 décimas. La humedad 53%.
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4: ¿Cómo generan electricidad los imanes? ¿Qué es la antimateria? ¿Es posible viajar en el tiempo? A partir de estas y otras muchas preguntas, te presentamos explicaciones claras y concisas que desbrozan la jerga especializada. En el siglo V a.C., el filósofo griego Demócrito y su maestro Leucipo adoptaron un enfoque materialista respecto a los sistemas de elementos. Demócrito, que valoraba más la razón que la observación, basó su teoría del atomismo en la imposibilidad de dividir eternamente la materia. Sostenía, por tanto, que la materia se componía de partículas tan diminutas que eran indivisibles, a las que llamó átomos, palabra derivada del griego átomon, que significa indivisible. Según afirmaba Demócrito, los átomos son infinitos y eternos. Las propiedades de un objeto no solo dependían del tamaño y la forma de sus átomos, sino también del modo en que estos se agrupan. En su opinión, los objetos podían cambiar con el tiempo si se producían cambios en su disposición atómica. Si bien la teoría atómica moderna difiere bastante de la formulada por Leucipo y Demócrito hace casi 2.500 años, la idea de que las propiedades de las sustancias cambian según la disposición de los átomos continúa vigente.

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1: Es la hora 10:48. La temperatura 22 grados, 7 décimas. La humedad 42%.
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¿Qué tal escuchar una mezcla de rock sureño con blues al estilo de Mudcrutch? Aquí lo tienes con Amante del Pantano.

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1: Es la hora 11 en punto. La temperatura, 22 grados, 7 décimas. La humedad, 42%.
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4: A media mañana, la disciplina puede aparecer en una elección simple. No abandonar una tarea solo porque se volvió incómoda. No responder desde el impulso. No dejar para después lo que sabes que necesita atención. A veces creemos que el carácter se demuestra en momentos extraordinarios, pero muchas veces se entrena en lo ordinario, en terminar algo, en ordenar una prioridad, en hacer lo correcto aunque nadie esté mirando. Hoy, elige una pequeña acción y sosténla, no por presión, por respeto a la persona que estás construyendo. 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

En los sonidos de Magnética, el inolvidable Avicii Reír Ahora. Juntos solitarios.

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1: Es la hora 11:16. La temperatura, 22 grados, 7 décimas. La humedad, 42%.
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1: Es la hora 11:33 minutos. La temperatura, 24 grados, 5 décimas. La humedad, 36%.
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3: 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La conquista española desplazó la música de los pueblos originarios, pero también dio nacimiento a nuevas formas de expresión. América se convirtió en una extensión de la cultura ibérica, con su lengua, su religión, sus costumbres, sus fiestas y también con sus letras, arquitectura, poesía, teatro y música. Durante los siglos virreinales, la Nueva España fue un crisol de culturas. De Europa llegó el sistema virreinal, la religión católica y la lengua castellana. De África, la fuerza y el ritmo que trajeron los esclavos en su memoria. Y de las comunidades originarias, la resistencia viva de sus lenguas, tradiciones y expresiones. El resultado, un perfil cultural híbrido. Mezcla de tres mundos que convergieron en un mismo territorio. Desde los primeros tiempos de la evangelización hasta la liquidación del orden colonial, dos caminos musicales marcaron la vida de la Nueva España. Por un lado, la música religiosa destinada a elevar la relación de los hombres con lo divino. Por otro, la música profana, reflejo de las pasiones humanas, canciones de amor, piezas para el entretenimiento, ceremonias civiles, música militar y obras teatrales. De esas voces y sonidos aún quedan huellas, guardadas en archivos, códices y memorias que hoy nos recuerdan que la música de la Nueva España fue y sigue siendo un testimonio vivo de nuestro mestizaje cultural.

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1: Es la hora 11:47. La temperatura, 24 grados, 5 décimas. La humedad, 36%.
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0: 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Es la hora 12:04. La temperatura 24 grados, 6 décimas. La humedad 36%.
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3: La repetición tiene un poder silencioso. Lo que haces una vez puede parecer pequeño, pero lo que repites empieza a formar camino. 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
1: Es la hora 12, 17 minutos. La temperatura 24 grados, 6 décimas. La humedad 36%.
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1: Es la hora 12:34 minutos. La temperatura 24 grados, 6 décimas. La humedad 36%.
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1: Es la hora 12:48. La temperatura 25 grados, 9 décimas. La humedad 31%.
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1: 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Es la hora 13:01. La temperatura 25 grados, 9 décimas. La humedad 31%.
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4: La repetición tiene un poder silencioso. 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
1: Es la hora 13, 16 minutos. La humedad, 32%. La temperatura, 25 grados, 9 décimas.
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0: 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Es la hora 13:33 minutos. La temperatura 25 grados, 9 décimas. La humedad 31%.
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1: Es la hora 13:49. La temperatura 26 grados, 4 décimas. La humedad 32%.
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0: 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Es la hora 14:02. La temperatura 26 grados, 4 décimas. La humedad 32%. ¿Quieres escuchar en tu celular o dispositivo fijo o móvil a Magnética FM? 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

El programa escuchando No We Can Be Friends, el más reciente sencillo de Bloc Party, una canción que nos sigue revelando poco a poco cómo sonará Anatomy of a Brief Romance, el séptimo álbum de estudio de la banda que llegará el próximo 11 de septiembre. Este es el tercer adelanto del álbum y representa un momento muy importante dentro de la historia de Kele Okereke que quiso contar en este nuevo material. Si los sencillos anteriores hablaban del inicio de una relación y de esa etapa donde todo parece perfecto, Now We Can Be Friends llega justo cuando todo cambia y la ruptura ya es una realidad. Y es que el propio Kele explicó que la canción habla de aceptar que por muy intensos que hayan sido los sentimientos, llega un momento en el que hay que dejar ir a la otra persona y aprender a seguir adelante. Musicalmente, esta canción destaca por la elegante producción del legendario Trevor Horn, quien utiliza una atmósfera dominada por los sintetizadores para transmitir esa sensación de distancia y frialdad que queda cuando una relación termina. Todo esto forma parte de un álbum muy especial para Bloc Party, ya que, según Okereke, es el trabajo más personal y confesional que ha escrito en toda su carrera, inspirado en experiencias reales vividas tras el final de una relación de más de 10 años. Además, el lanzamiento del álbum vendrá acompañado de una gira muy especial por Reino Unido y Europa, donde Bloc Party compartirá escenario con nada más y nada menos que Interpol, reuniendo a dos de las bandas más importantes del revival post-punk de los años 2000, ambas estrenando álbum prácticamente al mismo tiempo. Y ahora sí, muy buena tarde, bienvenidas y bienvenidos. Mi nombre es Lucero Negrete y me da muchísimo gusto que me acompañen una vez más aquí en Hits Over the World Alternativo Indie. Gracias por regalarme un ratito de su sábado. Les prometo que se van a pasar una muy buena hora escuchando juntos los lanzamientos más recientes de esta escena alternativa e indie, además de compartir noticias, estrenos, por supuesto, muy buena música. Así que donde quiera que me estén escuchando, acomódense, suban el volumen y disfruten conmigo porque esta tarde está llena de música y vamos iniciando y seguimos con otro estreno que ya está dando mucho de qué hablar. Ellos son The Snoots, que acaban de estrenar In Motion, el sencillo que abre su próximo álbum Joy in Short Moments, previsto para el 23 de octubre. Con esta canción, la banda escocesa que conquistó a sus seguidores desde sus primeros años, de hecho In Motion ya se convirtió en uno de los momentos más celebrados durante su reciente gira por Europa, con conciertos completamente agotados en ciudades como París y Ámsterdam, además de su participación en Lollapalooza Berlín. El vocalista Jack O'Crane explicó que la canción nació inspirada en la idea de las decisiones que tomamos hoy y que son las que ponen en movimiento nuestro futuro. Es un tema que habla del crecimiento personal, de aprender con el paso del tiempo y de los vínculos que permanecen mientras avanzamos por la vida. Vamos a escuchar este nuevo adelanto de The Snoots, Swing in Motion, aquí en Hits Over the World Alternativo Indie.

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1: Escuchamos lo más reciente de The Raytons. Esto se titula Best Night of His Life. Y con ellos nos vamos al primer corte de la tarde, pero no se despeguen que tenemos mucho más que escuchar aquí en Hits Over the World Alternativo Indie. 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
3: Es la hora 14, 18 minutos. La temperatura, 26 grados, 4 décimas. La humedad, 33%.
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5: Observa el río, la montaña. 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Sé uno con lo que te rodea. Atrévete a mirar lo que hay más allá de tus límites. 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

0: Ya estamos de regreso en Hits Over the World Alternativo Indie. Lo que acabamos de escuchar fue Where Can I Put All My Love, el nuevo sencillo de Jungle Giants, una de las bandas de indie australiano que está teniendo un 2026 bastante movido. La canción forma parte de su álbum Experiencing Feelings of Joy y llega después de una extensa gira por Australia y Nueva Zelanda. Esta canción nació durante un periodo bastante personal para su vocalista, quien contó que pasó un par de años lidiando con pensamientos y experiencias dolorosas y convirtió ese sentimiento en una canción que terminó siendo una experiencia terapéutica y un verdadero punto de cambio. El lanzamiento además viene acompañado de un video con una estética nostálgica inspirada en la ciencia ficción de los años 80, con referencias visuales a Blade Runner, que encajan perfectamente con esta atmósfera electrónica y soñadora de la canción. The Jungle Giants se preparan para cruzar el océano porque durante septiembre y octubre estarán de gira por Norteamérica, Canadá y México. Y seguimos con otra banda que no necesita demasiada presentación. Ahora vamos con Weezer, que continúa preparando su próximo álbum homónimo, también conocido como The Gold Album, que llegará el 21 de agosto. La banda, liderada por Rivers Cuomo, acaba de presentar CEO, el tercer adelanto de este álbum de 10 canciones, y es un tema bastante interesante porque utiliza el característico sonido de guitarras de Weezer para hablar precisamente de lo que significa ser Weezer. La canción funciona como una especie de autocrítica sobre la creatividad, el paso del tiempo y las expectativas que tanto los fans como la industria pueden depositar sobre una banda. Con bastante ironía, Rivers y compañía reconocen el peso de sus primeros años y de esos clásicos que el público sigue queriendo escuchar, pero también cuestionan esa necesidad constante de repetir el pasado. Así que vamos a escuchar este nuevo capítulo de Weezer. Esto es CEO, aquí en Hits Over the World Alternativo Indie.
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0: Esto que escuchamos se titula Charlemagne, perteneciente al álbum homónimo de Blossoms, que celebra 10 años de lanzamiento. Y con ellos nos vamos a un corte, pero no se despeguen que volvemos con mucho más aquí en Hits Over the World Alternativo Indie.
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3: Es la hora 14:31 minutos. La temperatura 26 grados, 4 décimas. La humedad 33%.
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Estamos de regreso en Hits Over the World Alternativo Indie y lo que acabamos de escuchar fue It Didn't Matter, el nuevo sencillo de The Drums en colaboración con Maroox, una canción que marca el inicio de una nueva etapa para el proyecto de Johnny Pierce. Quienes han seguido la trayectoria de The Drums seguramente recuerdan ese sonido de guitarras que los convirtió en una de las bandas más representativas del indie, y sin embargo en este nuevo sencillo Pierce da un giro muy interesante y se sumerge de lleno en un universo de synth pop acompañado por el productor y músico Maroox. El resultado es una canción cargada de sintetizadores, atmósferas envolventes y un aire muy nostálgico, donde las voces de ambos artistas se complementan para transmitir esa sensación de tristeza que deja un amor no correspondido. Sobre este lanzamiento, Johnny Pierce contó que hacía mucho tiempo que una canción no surgía de manera tan natural. Incluso dijo que sintió que It Didn't Matter simplemente tenía que existir. It Didn't Matter es además el primer adelanto de una serie de canciones que The Drums publicarán durante los próximos meses como antesala de un nuevo álbum que verá la luz el próximo año. Y ahora seguimos con una banda que poco a poco continúa ganando terreno dentro de la escena indie. Ellos son The Hills, quienes acaban de estrenar Full, un sencillo que mezcla influencias del soul, el indie y el pop con un sonido muy fresco. Para grabar esta canción, la banda tomó como inspiración álbumes tan emblemáticos como Brown Sugar, de The Angelo, Songs About Jane y The Maroon 5, buscando crear una base rítmica llena de groove que acompaña perfectamente la las voces de Franco Solari y Robbie Kingsley. The Hills ya preparan una nueva gira por Estados Unidos y han adelantado que muy pronto revelarán más detalles sobre su próximo álbum. Así que esto que escuchamos se titula Full con The Hills aquí en Hits Over the World Alternativo Indie.

0: Lo que acabamos de escuchar fue Brussels is Haunted, el nuevo sencillo de Echo and the Bunnymen, una banda que por fin está de regreso con música inédita. Y es que tuvieron que pasar 12 años desde su último álbum de estudio para que Ian McCulloch y compañía anunciaran un nuevo material. El álbum llevará por nombre Apples for Isaac y estará disponible a partir del 18 de septiembre. Y yo me voy con esto a un corte muy breve, pero no se despeguen que volvemos con mucho y con un muy buen cierre aquí en Hits Over the World Alternativo Indie. 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
2: Es la hora 14:45 minutos. La temperatura 25 grados, 9 décimas. La humedad 35%.
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Estamos de regreso en Hits Over the World Alternativo Indie y hemos llegado al último bloque del programa. Gracias por seguir conmigo. Lo que acabamos de escuchar fue Baby Cool Evelyn, el nuevo sencillo de Nothing But Tips, segundo adelanto de su próximo álbum Stray Dogs, que llegará el 25 de septiembre. En esta nueva canción, la banda británica vuelve a mirar hacia sus raíces y se deja llevar por una combinación de grunge e indie rock con influencias muy claras de bandas como Nirvana, Sonic Youth y The Pixies. El videoclip dirigido por Maxim Kelly también se mete de lleno en esta estética alternativa de los años 90, con una historia bastante surrealista protagonizada por un curioso personaje conocido como el Pinkman y una perrita callejera llamada Evelyn. Y precisamente esa idea de los perros callejeros es importante para entender el concepto del nuevo álbum. Nothing But Tips decidió regresar a un lugar donde empezó todo, Angelic Studios, el mismo estudio donde grabaron su primer álbum, y durante 5 meses trabajaron juntos como banda para recuperar ese espíritu de comunidad y libertad que tenían en sus comienzos. Antes también escuchamos a Half Life con The Wolf, el nuevo sencillo de la banda que también forma parte de su próximo EP Billions, que llegará el 28 de agosto. Y para cerrar este programa, vamos a quedarnos con una banda que este año está viviendo un momento realmente especial. Se cumplen 25 años de Is This It, el álbum debut que convirtió a The Strokes en una de las bandas fundamentales del rock del siglo XXI, y en 2026 su popularidad parece estar más viva que nunca. Después de años de trayectoria y de una gira que volvió a reunirlos frente a un público completamente distinto y multigeneracional, la banda presentó su séptimo álbum Reality Awaits, un álbum que no busca simplemente repetir la fórmula de sus primeros años. Y una de las canciones que mejor ejemplifica esa nueva etapa es Lonely in the Future. Como ocurre con buena parte del álbum, hay momentos en los que los Strokes regresan inmediatamente a ese sonido que conocemos y amamos, mientras que en otros se permite experimentar con voces procesadas, nuevas texturas y elementos que incluso recuerdan al trabajo de Casablancas con The Voids. Quizás no sea un álbum diseñado para complacer a todo el mundo, pero después de 25 años de carrera, The Strokes parecen estar en una posición donde pueden darse el lujo de hacer exactamente lo que quieren. Y con esta canción vamos a despedirnos por esta tarde. Esto es Lonely in the Future. Yo soy Lucero Negrete y espero que tengan un excelente fin de semana, que lo disfruten mucho, que descansen, que se diviertan y sobre todo que encuentren una buena canción para acompañar cada momento. Nos escuchamos el próximo sábado con más estrenos, más noticias y por supuesto mucho más indie y rock alternativo. Los dejo con The Strokes. Bye bye.

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0: 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Es la hora 15 en punto. La temperatura 26 grados. La humedad 35%.
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0: Buenos días y bienvenidos a Radio Francia Internacional. En los controles, Juliette Lécoulé. Empezamos con los titulares.
1: Leticia Fuentes.
0: Colombia celebra hoy la investidura de su nuevo presidente, Abelardo de la Espriella, rompiendo la tradición. La ceremonia se hará en Cali, no en Bogotá, como se ha hecho durante más de un siglo, generando así un mar de preguntas que abordaremos en este informativo. Venezuela inició este jueves la mesa de diálogo entre el chavismo y la oposición para devolver la estabilidad política y realizar una transición pacífica en el país. En Tailandia, un hombre asesinó a tiros a sus abuelos y a 6 compañeros de escuela en Bangkok y dejó a otros 15 heridos. Y en deportes seguimos pendientes del escándalo de la FIFA. Este viernes la Federación Noruega pidió la dimisión del presidente Infantino y también con los ojos puestos en el Tour de France femenino, que hoy inicia uno de los ascensos más duros de la competición. Estos son los titulares. Comenzamos con las noticias del día. Ya lo avanzábamos en los titulares. Tras unas reñidas elecciones en Colombia, el presidente de la derecha radical electo, Abelardo de la Espriella, asume este viernes la presidencia de la República en Cali y no en Bogotá, como marca la tradición de las ceremonias de investidura de sus antecesores. Finalmente, la toma de posesión tampoco ocurrirá en unas instalaciones militares, como él lo quería, sino en un centro de eventos de una universidad privada. Todos estos cambios generan muchas incógnitas sobre el motivo real o las intenciones del nuevo presidente. Nuestro compañero Rafael Morán aborda esta investidura en este especial Noticias de América.
2: Tras una serie de polémicas sobre el lugar de la ceremonia, Abelardo de la Espriella, el candidato de la derecha trumpista, quien triunfó en la elección presidencial, asumirá su cargo en Cali y no en la capital colombiana. Una decisión que nos sorprende al politólogo Andrés Dávila, de la Universidad Javeriana de Bogotá.
3: De la Espriella sigue un poco en la tónica que va a tener, creo yo, su gobierno en un comienzo, que es romper con las formas existentes, con los lugares desde donde se gobernaba, y eso, digamos, en principio como un símbolo de que él no es parte de la política tradicional, de que él es un outsider, que la verdad para mí no lo es tanto, por de dónde proviene y la cantidad de relaciones que ha tenido con políticos, narcotraficantes y paramilitares. Pero él lo que está tratando de mostrar es eso. Su campaña es una campaña muy diferente. Si tú vuelves al discurso del día que ganó, eso es como una puesta en escena de un cantante, utilizando mucho los símbolos futbolísticos, pero también lo que hacen las barras de fútbol aquí en Colombia y en América Latina.
2: Inicialmente, de la Espriella ya quería tomar posesión en un cuartel, decisión a la que se opuso el mandatario saliente Gustavo Petro. El presidente electo optó finalmente por una investidura en Cali como símbolo de la descentralización del poder, justificó. Un acto de desafío político, según el politólogo.
3: La elección de Cali es meterse en el territorio que es más petrista y en donde ha habido más movilización social. En Cali la movilización en 2021 fue fuertísima. Está este monumento de Puerto Resistencia. Entonces yo creo que es también una manera de desafiar a la izquierda y al petrismo.
2: Uno de los primeros anuncios de Abelardo de la Espriella tras su elección fue el cierre de 14 embajadas y la suspensión de las relaciones diplomáticas con Cuba y Nicaragua. Una decisión más política que económica, opina Andrés Dávila.
3: El cuento de que entonces hay que reducir las embajadas, eso ahí no se producen ahorros significativos, eso no impacta en el problema fiscal, eso es solo para mostrar cosas, y en este caso yo creo que se va a utilizar pues para cerrar aquellas que para la derecha resultan como incómodas en una mirada de las relaciones internacionales y de la política exterior, que es un poco provinciana a mi gusto.
2: Por su parte, el candidato de izquierda Iván Cepeda, quien perdió la elección por menos de un punto porcentual, llamó a movilizarse en las calles para defender los avances sociales del gobierno de Gustavo Petro.
0: Gracias, Rafael Morán. No desconecten de Radio Francia Internacional porque estaremos siguiendo la investidura durante toda la jornada. En Venezuela, el chavismo y la oposición comenzaron este jueves un nuevo diálogo orientado a construir una transición pacífica hacia la celebración de elecciones en Venezuela y a devolver la estabilidad política al país. Nuestra editora Andreina Flores nos da más detalles de esta mesa de negociaciones.
4: La primera ronda de negociaciones entre gobierno y parte de la oposición venezolana terminó este jueves con al menos dos promesas: definir una nueva composición del Tribunal Supremo de Justicia para el mes de noviembre y, lo que ha generado mayor expectativa, la reconfiguración del Consejo Nacional Electoral a más tardar en el mes de diciembre, lo que abriría la ruta hacia la convocatoria a nuevas elecciones presidenciales. La mesa de diálogo se desarrollará de manera permanente hasta el 12 de agosto y siempre bajo la tutela de Estados Unidos. También cubrirá otros temas de urgencia, como la atención a las víctimas del doble terremoto del 24 de junio. Los protagonistas de estas negociaciones son básicamente dos: Jorge Rodríguez, hermano de la presidenta encargada Delcy Rodríguez, quien dirige el país desde la captura de Maduro el 3 de enero, y Dinora Figuera, presidenta de la Asamblea Nacional de 2015, de mayoría opositora. A pesar de tener orden de captura de la justicia venezolana, Figuera regresó temporalmente a Venezuela desde España, donde se encuentra exiliada. Cabe mencionar la ausencia en estos diálogos de María Corina Machado, Premio Nobel de la Paz y figura principal de la oposición venezolana, pero apartada por Washington de este incipiente proceso de transición política.
0: Arabia Saudita, Pakistán y Turquía se ven las caras este viernes en Jeddah para firmar un acuerdo de defensa mutua. Las potencias regionales buscan fortalecer sus lazos de seguridad en un contexto de guerra entre Estados Unidos e Irán, que ha involucrado a los países del Golfo y ha interrumpido el tráfico marítimo a través del Estrecho de Hormuz y el Mar Rojo. Natalia Olivares nos cuenta este nuevo intento de mediación regional en plena crisis del Golfo. La escuchamos.
5: La cita de Jeddah llega como un nuevo esfuerzo diplomático para contener la escalada y después de que Teherán anunciara un acuerdo con el sultanato de Omán para establecer una nueva ruta de tránsito marítimo en el paso estratégico de Hormuz, por donde circula una parte esencial del comercio mundial de petróleo. Tres países quieren una salida diplomática. Pakistán, el primer ministro Shehbaz Sharif, clave en esta cumbre, quiere posicionarse como un interlocutor entre Washington y Teherán. Islamabad mantiene relaciones con ambas capitales y también con las monarquías del Golfo. Lo acompaña el jefe del ejército, el general Asim Munir, la figura más influyente de la seguridad pakistaní. Turquía, el presidente Recep Tayyip Erdogan, busca reforzar su papel como actor de equilibrio en la región, y el anfitrión será el príncipe heredero saudí Mohammed bin Salman, en medio de los ataques contra sus petroleros atribuidos a los rebeldes hutíes de Yemen, aliados de Irán. Y mientras tanto, el presidente de Estados Unidos mantiene un discurso optimista sobre la reapertura del Estrecho de Hormuz y sobre el futuro del programa nuclear iraní, aunque por ahora esas declaraciones se han quedado en el aire.
0: Gracias, Natalia Olivares. Como bien decía nuestra compañera, Estados Unidos continúa con sus esfuerzos por desenredar el bloqueo del Estrecho de Hormuz, que según Trump, los barcos volverán a navegar por él muy pronto. Y precisamente en Estados Unidos, el presidente Donald Trump firmó el jueves un decreto que impide el llamado del turismo de nacimiento, que consiste en que mujeres extranjeras den a luz en Estados Unidos para que el hijo adquiera la ciudadanía de ese país. La Corte Suprema anuló hace poco más de un mes un decreto que suprimía el derecho de suelo para los hijos de inmigrantes en situación irregular, pero Trump aseguró que este nuevo intento será un ajuste a ese derecho. Nos informa nuestro corresponsal Cristóbal Vázquez desde Washington.
6: A pesar de que la Corte Suprema le hubiera tumbado la iniciativa a Trump de eliminar la ciudadanía por nacimiento en Estados Unidos, Trump sostiene que el fallo todavía le otorga la autoridad para limitar la ciudadanía por nacimiento bajo excepciones de larga data reconocidas por la propia Corte. Así entonces, estas nuevas dos órdenes ejecutivas aplican a nacimientos futuros vinculados a cuatro categorías. Primero, a hijos de personal diplomático extranjero que trabajan en Estados Unidos. Segundo, a hijos de personas clasificadas como enemigos extranjeros que pertenecen a grupos declarados terroristas a nivel federal. Tercero, a hijos que nazcan en territorios estadounidenses, pero solo si el Congreso modifica la ley para poner fin a la ciudadanía automática en esos territorios. Y esto aplicaría principalmente a hijos que nacen en Puerto Rico, pero según analistas, la medida sería improbable que pasara en el Congreso. Y cuarto, a hijos de madres que ingresan a Estados Unidos de forma expresa con el objetivo de dar a luz en territorio estadounidense. Precisamente, una segunda orden ejecutiva firmada por Trump demanda al secretario de Estado y al de Seguridad Nacional emitir reglas para frenar el turismo por nacimiento. Así las cosas, los funcionarios de inmigración podrían negar la entrada a Estados Unidos a una madre embarazada si determinan que ingresa al país con el objetivo objetivo de dar a luz. Informó desde Washington para Radio Francia Internacional, Cristóbal Vázquez.
0: Gracias, Cristóbal. No dejamos el país porque un juez de Nuevo México, el suroeste de Estados Unidos, ordenó a Meta pagar 567 millones de dólares tras la demanda que interpuso el Estado contra el gigante de las redes sociales por causar molestia pública y perjudicar a los menores. Una sentencia histórica que nos la cuenta Iago Martín.
7: Es la primera vez que una empresa tecnológica es acusada de causar alteración del orden público y obligada a pagar una multa multimillonaria por ello. 567 millones de dólares es el monto de la factura que Meta deberá pagar por los daños que, según la justicia, sus plataformas Facebook e Instagram han causado a la salud mental de los menores de edad. La Fiscalía de Nuevo México, Estados Unidos, acusó a la compañía de diseñar productos adictivos para los jóvenes y de no adoptar medidas suficientes para protegerlos de la explotación sexual y de otros riesgos en línea. Además del pago, el fallo obliga a Meta a reforzar los controles de seguridad, mejorar los sistemas de verificación de edad y limitar algunas funciones dirigidas a adolescentes. La empresa anunció que apelará la sentencia y aseguró que ya ha implementado numerosas herramientas para proteger a los menores en sus plataformas. El caso es considerado un precedente para otras demandas en Estados Unidos contra las grandes empresas tecnológicas por el impacto de las redes sociales en la salud mental de niños y adolescentes.
0: Gracias, Iago. Y nos llegan malas noticias desde Tailandia. Un adolescente armado con una pistola mató a 8 personas, a sus 2 abuelos y a 6 compañeros de su escuela en Bangkok. El autor de los disparos también falleció, según las autoridades, que no precisaron si fue a manos de la policía o se quitó la vida. Paola Ariza nos amplía la información.
8: El joven de unos 15 años mató primero a sus abuelos con una pistola 9 milímetros registrada a nombre de su abuelo y luego se dirigió a su escuela en la provincia de Nandamburi, cerca de la capital tailandesa, donde asesinó a 3 alumnos y 3 maestros. Otras 15 personas resultaron heridas, según informó la policía. Tras el tiroteo, que se prolongó durante alrededor de 1 hora, el atacante se disparó en la cabeza y murió durante su traslado al hospital, según confirmó el viceministro del Interior, Polyapi Suphonchawi. Algunas fotos difundidas en medios locales muestran a un adolescente, que sería posiblemente el atacante antes de pasar al acto, con un uniforme escolar morado, una posible bolsa negra cruzada al hombro y con varios casquillos de bala visibles en el suelo. Esta es la peor matanza registrada en Tailandia desde 2022, cuando un ex policía mató a más de 30 personas en un colegio infantil, la mayoría de ellos a niños. Recordemos que Tailandia tiene una de las tasas más altas de posesión de armas de fuego en la región, con un estimado de 10 millones en circulación, es decir, 1 por cada 7 habitantes.
1: Deportes.
0: En deportes, el presidente de la FIFA, Infantino, encuentra apoyo en África gracias al respaldo por unanimidad de la Confederación Africana de Fútbol. Aún así, la polémica sigue después de que este viernes la Federación Noruega haya pedido su dimisión. Y antes de irnos, muy pendientes también del Tour de Francia femenino. Hoy afronta su etapa más difícil con un ascenso de 15 kilómetros al Mont Ventoux. Con esto nos despedimos. Les esperamos más tarde con más actualidad. Hasta luego.
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1: Es la hora 15:15. La temperatura 26 grados. La humedad 35%.
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2: Es la hora 15:32. La temperatura 26 grados, la humedad 35%.
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1: Es la hora 15:46. La temperatura 25 grados, 5 décimas. La humedad 37%.
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2: Es la hora 16 en punto. La temperatura 25 grados, 5 décimas. La humedad 37%.
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1: Es la hora 16:14. La temperatura 25 grados, 6 décimas. La humedad 37%.
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0: 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Es la hora 16, 28 minutos. La temperatura 25 grados, 6 décimas. La humedad 37%.
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2: Instantes poéticos. Mario Benedetti.
3: La culpa es de uno. Quizá fue una hecatombe de esperanzas, un derrumbe de algún modo previsto. Ah, pero mi tristeza solo tuvo un sentido. Todas mis intuiciones se asomaron para verme sufrir y por cierto me vieron. Hasta aquí había hecho y rehecho mis trayectos contigo. Hasta aquí había apostado a inventar la verdad. Pero vos encontraste la manera, una manera tierna y a la vez implacable de desahuciar mi amor. Con un solo pronóstico lo quitaste de los suburbios de tu vida posible. Lo envolviste en nostalgias, lo cargaste por cuadras y cuadras y despacito, sin que el aire nocturno lo advirtiera, ahí nomás lo dejaste, a solas con su suerte, que no es mucha. Creo que tenés razón, la culpa es de uno cuando no enamora, y no de los pretextos ni del tiempo. Hace mucho, muchísimo, que yo no me enfrentaba como anoche al espejo, y fue implacable como vos, mas no fue tierno. Ahora estoy solo, francamente solo. Siempre cuesta un poquito empezar a sentirse desgraciado. Antes de regresar a mis lóbregos cuarteles de invierno, con los ojos bien secos, por si acaso, miro cómo te vas adentrando en la niebla y empiezo a recordarte.

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1: Es la hora 16:42. La temperatura 25 grados, una décima. La humedad 38%.
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4: Desde Nueva York, aquí tienes el nuevo track de Lucio Fernández con la mezcla de rock, disco y dance. Algo así como American Mambo.

0: 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Es la hora 16:58. La temperatura 25 grados. La humedad 38%. ¿Quieres escuchar en tu celular o dispositivo fijo o móvil a Magnética FM? 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
1: Es la hora 17, 16 minutos. La temperatura 25 grados. La humedad 39%.
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